0: inteligencia artificial, hacerles decir lo que no han dicho. Esos temas no van con nosotros. Nosotros hemos tenido, claro, molestias de varios candidatos que nos han dicho, oiga, Germán, ¿sabe que hice una encuesta y deme leyendo? No, señor, esas payasadas no hacemos en este medio de comunicación. Nosotros damos encuestas cuando nosotros las hacemos, cuando nosotros somos los responsables de lo que trabajamos, del método que empleamos y del personal que contratamos, para ver cómo arranca la campaña y cómo evoluciona durante la etapa de campaña electoral. Entonces, la invitación sigue abierta. Yo escuché a algunos, no, pero ¿y cuándo nos va a cobrar? ¿Verdad que no tenemos? No, no, no, no hay cobros aquí. Aquí no, esto no lo hacemos por un rédito económico o porque, o estamos llamando o invitando, porque la gran mayoría, sí, pero no, no tengo dinero, no, no, no, nuestro deber como medio de comunicación es que conozcan a todos los candidatos. En la campaña, yo ya he dicho, muchos han venido, claro, licenciado, le haremos llegar nuestro plan de trabajo, sí. Para la campaña será obligatorio para los candidatos entregarnos el plan de trabajo para nosotros leerlos, para nosotros analizarlos y de acuerdo a ese plan de trabajo presentado al CNE, al Consejo Nacional Electoral, de acuerdo a ese plan presentado, elaborar las preguntas y desarrollar sus propuestas de campaña. Eso es lo que vamos a hacer. No hay cosas extendidas. Nosotros, vea, ustedes y todos los que me conocen a mí personalmente y saben de mi trayectoria, yo soy un hombre de izquierda, yo estoy convencido de que la ideología es la base fundamental para corregir las cosas en este país. Ventajosamente para mí me libran de una atadura que hubiese sido tener candidaturas propias, porque obviamente si teníamos candidaturas propias, a mí me tocaba trabajar por esas candidaturas. Pero como ustedes saben, nuestras candidaturas las proscribieron, se fueron, así que nosotros no tenemos ni preferencias, ni odios, ni favoritismos con absolutamente ningún candidato. Veremos, analizaremos, es la trayectoria y si han sido autoridades, su accionar, cuándo fueron y qué hicieron y qué dejaron de hacer para que ese discurso que se presenta, para ese diálogo o esa información que se entrega, sea veraz y no nos pase lo que ya nos ha pasado muchas ocasiones, en que los candidatos hablan maravillas cuando están de candidatos. Pero resulta que cuando van a ejecutar su plan de trabajo, era otra cosa completamente diferente a la que presentaron. Entonces, ¿qué hacen las autoridades? ¿Qué hacen los alcaldes, especialmente o prefectos? Poner poquito, sucinto, lo más fácil de hacer para que de repente en el año de ejercicio no les vayan a pedir la revocatoria del mandato, porque estas cosas son temas que se hacen con piolita. Yo voy a poner poquito, voy a hacer cosas fáciles de hacer para que no me estén pidiendo la revocatoria. Pero el desarrollo de una ciudad tiene que ver con política. Yo creo que, consciente de lo que digo y claro de lo que digo, quienes en política van a su sector, a su comunidad, a su parroquia, a su recinto, a su barrio, y le dicen: señores, yo no soy político. Señores, ese es el primer gran error y que tiene que corregirse. Quien no es político no debe ser candidato. No podría. Es como usted contrata para que le hagan una casa y llega con una persona y le dice: no, señora, disculpe, yo le voy a hacer la casa, pero no soy arquitecto, no soy albañil, no soy nada. Entonces, ¿cómo va a hacer la casa si usted no tiene ni la preparación ni la experiencia para hacer lo que quiere hacer? Para darme haciendo, en este caso, haciendo una analogía, para darme haciendo mi casa, yo tengo que ver un arquitecto o que tenga un equipo, que tenga un ingeniero en suelos, un buen arquitecto y que también tenga un equipo para que construya la casa. Lo mismo es en la política. O un médico que diga: déjeme ver a la paciente, dice, pero yo le voy a curar, pero no, no, no, soy médico, yo soy empírico, ¿no? Pues, ¿quién confía en que le curen de su salud si no es médico? Entonces, esas cosas se tienen que comenzar a crear en la cultura de la población. Dejarse de clientela, de actividades clientelares que son graves, graves. Ya a mí me duele el alma en que hoy ya las fiestas de parroquias, comunidades, cantones, tienen el gentil auspicio de X, Y o Z candidato. Muchos dirán, qué bueno el candidato A, B o C, ahora que está de moda esas tres letras, porque nos dio esto, nos dio esto. Señores, eso es la peor de las corrupciones, que es incentivada desde la población que está mal acostumbrada a beneficiarse de una campaña para obtener este tipo de cosas. Eso está mal. Quien haga eso es una persona que no entiende el valor y el objetivo de la política, y en este caso de la campaña electoral. Vamos al corte comercial, estimados amigos, y regresamos con más noticias, nuestros comentarios, sus noticias y más información.
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4: 19 horas.
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0: Con un minuto, 7 de la noche, con un minuto, dice la información de las locales. Denuncian maniobras peligrosas de tráilers en San Miguel. Ciudadanos de San Miguel de Bolívar alertan sobre presuntas maniobras peligrosas de vehículos pesados que circulan por la vía, incluyendo adelantamientos en curvas o invasiones de carril contrario. Los moradores también denuncian que algunos tráileres circulan en exceso de velocidad en sectores como con poca visibilidad, generando situaciones de riesgo para otros conductores. Ante estas denuncias solicitan a las autoridades reforzar los controles de transporte pesado y prevenir posibles accidentes de la vía. ¿En qué tramo será esto?
1: En todos.
0: Todos.
1: Todo. Esto es, ahí está la fotografía.
2: Es
1: la entrada más bajo de tu casa, es ahí. No, sí es terrible lo que pasa, ¿no? Es terrible. Y la policía no hace absolutamente nada, la policía de tránsito haciendo operativos, cogiendo a las motos, pero no les obligan a los vehículos de transporte público respetar las paradas que hay, pues, Joel. La parada de los vehículos que vienen desde la sierra hacia la costa es frente
0: al Parque Centenario.
1: Frente al Parque Centenario, pero una más preciso en la recta antes de llegar al parque. Uh-huh. Ahí es la que viene de la sierra a la costa. Y los vehículos que vienen de la costa hacia la sierra tienen una parada que es frente a la casa de la doctora Nelly Verde Soto. Pero si tú miras los vehículos de transporte público, Dorado, 10 de noviembre, San Pedrito, Atenas, Flota Bolívar, y todas las que circulan por nuestra vía, se paran por donde les da la gana. Nosotros les dijimos en su momento que esas paradas no iban a servir para nada, y el tiempo nos ha dado, como siempre, la razón. Como los famosos estacionamientos tarifados, que no entendieron. Los concejales son más necios, más cabeza de chorlitos cerrados. Señores, no va a dar resultado. ¿Por qué? Porque en ningún lado da resultado. Lo mismo las paradas, pero por lo menos lo que hay, la policía de tránsito debe hacer respetar. Los transportistas se comunican entre ellos permanentemente, a través de walkie-talkies o transmisores. Que la policía norme. ¿Por qué la Flota Bolívar, la Atenas, la San Pedrito, la 22 de julio, la Ceballos, todas se paran al otro lado de la vía, frente a la parada que es de la costa de la sierra? ¿Por qué? Porque las autoridades no hacen respetar lo que está construido. Y ahí vienen los graves inconvenientes. Ahí hay inconvenientes. ¿Que esto se va a solucionar? No, porque San Miguel es tierra de nadie. La policía de tránsito va como esos, y no quiero comparar la policía con eso, sino hacer un símil de condiciones, como esos caballos que les ponen de carreras para que no vean a los costados. Ven solo lo que les mandan a hacer. O sea, vaya, coja motos. Coja motos. Agarran al que es y al que no es. Pero, ¿y los vehículos mal estacionados? Nosotros le propusimos aquí, Giovanni, y los oyentes de la radio son testigos, al nuevo jefe, coordinar una campaña de información gratuita a la oreja, sin pagar ni medio, como aporte de nuestro medio de comunicación al desarrollo armónico de la ciudad del tránsito, hacer una campaña informativa. ¿Cree que se han acercado? Si tienen intención de hacer un trabajo bien hecho, si hay un medio de comunicación que les pensamos apoyar, no lo utilizan. ¿Qué están esperando? Que venga un presupuesto para pagar medios. Aquí es gratis. Vengan, nosotros sí queremos a nuestra ciudad, sí queremos que se mejoren las cosas y sí queremos que se eviten accidentes que ya han pasado, cientos de accidentes. La vía Babahoyo, Ambato, por la provincia, Hoy por hoy ya no es la misma vía de hace 10, 15 años atrás. No, señores. Ya no es la misma vía. Es una vía mucho más peligrosa, con mucho más accidentes. ¿Por qué? Casi a diario nosotros damos noticias de accidentes.
0: Todos los días.
1: Todos los días. ¿Por qué es eso? Porque hay más circulación de vehículos con prominencia de estos trailers que son muy peligrosos, y un conductor que no ha salido de la provincia o que cree que no es esta la misma vía, la Babahoyo Guayaquil, la Aloac Santo Domingo, la Ambato Quito, no es la misma vía y manejan de otra manera. Nuestra vía no fue construida para el tráfico pesado. No, nuestra vía fue una vía construida para tráfico liviano, especialmente, sin decir que de pronto no puedan circular, pero ahora tenemos una presencia de vehículos de alto tonelaje y, lo más grave, de largos extremos, vehículos de 13, 15, 18 metros de largo, que por su configuración necesitan, en las vueltas o en las curvas que tiene nuestra vía, abrirse mucho más o irse más al centro para que la parte de atrás del trailer no se encunete o no se vaya a la cuneta. Eso ha provocado, yo creo, no estoy seguro, no hay estadísticas, pero el gran porcentaje de accidentes es por eso. Carros que se van debajo de los trailers en esta vuelta de aquí de Guabuloma. Creo que 3 o 4 muertos en esa vía, en esa parte. Más abajo, en la vuelta del mall, murió un muchacho, creo, no recuerdo bien, que también son gente que está acostumbrados a un tráfico liviano. Entonces, ya el transporte por la provincia de Bolívar no es el mismo de antes. Las malas costumbres que adoptamos, y me incluyo, en parar para coger pasajeros, detenernos en cualquier curva, en cualquier vuelta, ya no es posible ahora porque es muy peligroso, porque es riesgoso. En Chimbo, la policía de tránsito hace algo. Frente a ellos, no sé si la policía de tránsito está en la subjefatura. Creo que
0: ya
1: sí.
0: No.
1: Ya no están ahí.
0: No.
1: Bueno, en la gasolinera de Iván Lucio, ahí la gente se para a esperar vehículo en plena curva. Aquí en San Miguel.
0: Es que Chimbo no tiene paradas.
1: No tiene ni San Miguel, como no tener. Pero no hay, por ejemplo, una campaña para los conductores de los vehículos de transporte público. Señores, prohibido, bajo sanción, mejor dicho, respeten la ley, no pueden detenerse en las curvas a coger pasajeros. Y si usted, como conductor, le cambia el chip, le culturiza, yo sé que está mal utilizado este tema, y no le para en la vuelta, téngalo por seguro que ese transeúnte o ese usuario de los vehículos va a movilizarse hasta donde está recto, donde el vehículo para. Aquí, en todas las vueltas, la gente para, la gente espera carros donde sea, no hay paradas, no hay absolutamente nada. Eso ha provocado la gran cantidad de accidentes. Otra cosa, Giovanni, ¿usted ha visto límites de velocidad en San Miguel?
0: No.
1: No. Y el límite de velocidad en la circunvalación que nosotros llamamos Gallardo, ¿cómo se llama?
0: José Gallardo.
1: José Gallardo, que es nuestra circunvalación. Aquí los vehículos bajan a 80, 90, 100, los trailers, los camiones. Hay un seguimiento, no existe. Por lo menos, hagan respetar las paradas. No hay un respeto a las paradas que construyó el municipio de San Miguel.

0: públicos, que son los que congestionan todas las vías. Señores, ustedes tienen que pararse solo aquí. Aquí esta parada debe tener para 3 o 4 vehículos, creo que no más de eso. Uh-huh. Ya, 3, 4 vehículos. Llega el cuarto o el quinto vehículo, sí, y el primero tiene que salir. Pero eso no se hace aquí. Entonces, ¿qué esperamos? Si seguimos haciendo lo mismo, que los resultados sean otros, por lo que la policía está llevándose las motos. Discúlpeme, Giovanni. Es grave eso.
1: Más informaciones. Mire que los moradores del barrio San Antonio, San Miguel de Bolívar, denuncian mal estado de una vía urbana que, según aseguran, permanece sin mantenimiento desde hace varios años. Señalan que el verano ha enfrentado polvo, mientras que en el invierno aparece lodo y baches. Los habitantes aseguran que han tenido que colocar material de construcción para cubrir los huecos y piden al municipio atender este tramo que conecta con la casa comunal de los sectores de Tangaray y El Salado. Además, cuestionan que pese a la presencia de maquinaria en otros sectores, esta vía continúa sin intervención. Los moradores aseguran haber solicitado obras en varias ocasiones.
0: Malas fotografías. Ahí está. Pero póngales al aire, pues, señor Vinicio. Giovanni, claro,
1: está haciendo la casa. Estaba esperando que salga.
0: Ya, esto es en, a ver,
1: San Antonio Tangará.
0: San Antonio Tangará. Miren la condición de las vías. Como están, son denuncias ciudadanas que nosotros cumplimos con la obligación de transmitir, hacer público estas cosas. Eso. Piedras que se han metido en una vía, que se han colocado para evitar los huecos, pero el remedio resultó peor que la enfermedad. Miren, claro. Hasta otros huecos, cráteres en la misma vía principal, y la gente denuncia que la municipalidad, que es la que le corresponde, esto no es
1: sector urbano,
0: esto es urbano marginal, y que el municipio no hace absolutamente nada con este tema. Denuncia ciudadana que nosotros cumplimos. ¿Qué les pedimos a los ciudadanos de las ciudades donde llega nuestra señal? Una denuncia formal con sustento de videos o fotografías, y nosotros, como siempre, guardamos la fuente porque sabemos cómo actúan nuestras autoridades. A enojarse, a tratar mal a la gente que denuncia, a advertirles que si siguen denunciando les van a hacer A o B cosa. Por esa circunstancia nosotros mantenemos la reserva de las fuentes que nos dan que nos facilitan o utilizan nuestro medio para hacer reclamos a las autoridades. Sí, señor alcalde del Cantón San Miguel. ¿Quién me decía hoy que en no sé dónde se han topado? Es que Germán Jardín está bravo con el alcalde. Para nada, para nada. El que está molesto creo que conmigo es el señor alcalde. Pero yo, miren, hace poquito nomás, el alcalde necesitó un favor personal mío, personal. No tuvo la frontalidad de llamarme a pedir el favor, pero lo hizo a través de un allegado él. Con todo gusto, señor alcalde, estamos para ayudarnos cuando se puede. Yo no guardo rencores contra nadie. Por eso, mucha gente dice que yo me pinto la cabeza, que como un amigo que tengo por acá al lado que se pita. Mi cabello es negro, a pesar de mi edad. Es porque yo no guardo rencores a nadie. Yo, si el alcalde de San Miguel hace las cosas bien, la felicito como lo he hecho. Y si las cosas las hace mal, le llamo la atención a nombre de la población, porque es justo hacer. Decir de que nuestra circunstancia tiene que manejarse, un medio de comunicación, estimados amigos, manejados con odio, con revanchismo, con intereses de que ponme la plata en el bolsillo, si no, no vales como traer. Eso aquí nunca ha pasado. Que algunos perciban que creo que sí, que como hay experiencia en otros medios, que si no paga, si no billetea, es el peor. Cuando ya paga se transforma en Capitán América, el mejor ciudadano del mundo. No, para nosotros unas cosas no funcionan. Yo no guardo rencores con nadie. A veces me enojo, soy explosivo. Hay gente que cree que yo, por lo que hablo así en la radio, soy bravo. No, para nada. Yo soy una persona que entiendo las circunstancias y fundamentalmente comprendo mi rol y mi

0: papel aquí. Yo no tengo preferencias, ¿no? Algo que con algunos amigos que estaba invitándose a la radio, no, es que usted está con el alcalde troncoso. Para nada. Simplemente yo también tengo mi casita, mi propiedad en Montalvo y quisiera que también Montalvo mejore, que tenga buenos días, mejores días de desarrollo. Eso a mí me interesa. Y si al alcalde le llamo, oiga, alcalde, está haciendo esto, venga a la radio, viene. Vea, licenciado Garrín, deme un espacio, con todo gusto. Y pregúntele al alcalde o a algún concejal si a mí el alcalde me ha pagado un centavo partido por la mitad algún día. Nunca en la vida le he cobrado para nada, ni a ninguno, a ninguno. Pregunten al alcalde Yumbay, al alcalde Medardo Chimbolema en su entonces, a cualquiera. Pregunten si yo, claro, la entrevista le cuesta tanto. No, aquí yo creo que es un rol que debe cumplir los medios de comunicación. Así que, mire, Vinicio y Giovanni, estimados amigos, las cosas caen por su propio peso. Quien hace las cosas mal, quien desinforma, a la larga la gente se da cuenta y lo que usted va perdiendo es credibilidad.
1: Operativo policial deja aprendidos de San Pablo. La Policía Nacional, a través del Distrito San Miguel, atendió una alerta en CIS EQ911 por una presunta agresión intrafamiliar registrada en el barrio Las Calaveras, parroquia San Pablo de Atenas. Durante la intervención, los agentes localizaron y decomisaron una arma de fuego tipo carabina de fabricación artesanal. En el procedimiento también fue aprehendido un ciudadano por presunto hecho flagrante. El detenido fue puesto a órdenes de las autoridades competentes para continuar con el procedimiento legal correspondiente.
0: ¿Cuál es el barrio Calavera? ¿Usted qué conoce San Pablo?
1: Barrio, no sé, recién escucho.
0: El barrio Calavera.
1: Ahí hay...
0: ¿Será por el cementerio o por las Calaveras?
1: Yo creo que... No he escuchado dónde.
0: Claro.
1: No conozco, mejor dicho, el barrio.
0: No he escuchado yo el barrio Calavera. Bueno.
1: Y la Policía Nacional atendió una alerta por un presunto robo a domicilio registrado en el sector Sabanetillas, Cantón Echandía, provincia de Bolívar. Durante las acciones de búsqueda y localización, los agentes encontraron un arma de fuego tipo revólver y una maleta que contenía tres teléfonos celulares. Los indicios fueron levantados y trasladados bajo cadena de custodia para las pericias correspondientes. Personal de la Policía Judicial también realizan diligencias investigativas y revisó cámaras de seguridad del sector con el objetivo de identificar los presuntos responsables del hecho. Al volver de la pausa publicitaria, licenciado Jarrín, le voy a leer una denuncia ciudadana que nos hacen llegar a nuestro WhatsApp. Así que esto va a estar candente después.
0: Bueno, en nuestra transmisión nos escribe don José Rea, él es de San Pablo, creo, ¿no? Don José Rea nos dice, en San Pablo, fuerte lluvia en la tarde.
1: Sí.
0: ¿No ve? Entonces usted no cae una gota. Es que es del cantón San Miguel. San Miguel es San Pablo, es Vilobán, es Regulo de Mora, es Balsapamba, es Santiago, es San Vicente. ¿Qué me falta? ¿No? Ahí están todos. Entonces, en San Pablo, en San Miguel, sector San Pablo, sí ha habido presencia de lluvias. Dice, don Patricio Oleas Mora nos escribe, dice, licenciado, buenas noches, las vías en Chimbo son angostas y no es para ese tráfico pesado, lo cual la policía debería prohibir el paso por nuestra provincia. No, eso no hay como hacer, don Patricio. Lo que debemos exigir desde el gobierno que haga carreteras más anchas, ¿no? Porque no podemos, eso es un derecho constitucional, no hay cómo impedir a nadie que circule, salvo casos donde el peligro es bastante fuerte, ¿no? Digamos, esas. Gracias a don Patricio Oleas Mora, que nos escribió hace 5 minutos, y también a don José Rea, que nos escribe de San Pablo. Habíamos pedido a los oyentes de la radio en San Pablo, en Vilobán, en Balsapamba, qué sé yo, en Montalvo también, que nos digan cómo estuvo el clima en su sector, y si pueden hacerlo, pueden escribir en nuestra transmisión live, o también al teléfono, que no me acuerdo todavía, Vinicio. Póngame la trampa ahí, póngale la información. Dé usted el número.
2: 096-146-9647.
0: Ponga la transmisión y una vez se puede. Ni yo me sé el teléfono. Yo tengo que poner radio espacio, porque a mí me dice, usted está en la radio, ¿sí? ¿Cuál tenemos de su radio? No sé. ¿Ah? Y sí pasa, pues, llevar esas cosas. De, ya, de que, ¿sabe el número de la radio usted?
3: No.
0: No, tampoco. Tienes que irte con la polla. ¿Sí?
3: Claro, yo le digo.
0: Que... Vamos al corte comercial, retornamos enseguida.
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0: Así dijo WhatsApp. Y digo, no, cuando estoy en la costa, digo WhatsApp. Pero cuando estoy en la sierra, tengo que decir WhatsApp. Bueno, doña Romelia Amor ha publicado una invitación que queremos hacerla pública. Nosotros no es que me han pedido que publique, pero tampoco me han dicho que no lo haga, pues voy a hacerlo. Dice, es para hacer una extensiva y cordial invitación a todo el pueblo sanmigueleño a una gran marcha de antorchas por la seguridad para que vivamos estas fiestas en paz, invitando a los eventos de nuestro patrón Arcángel San Miguel a visitar en sus festividades seguros, incentivando el turismo y recreación de nuestro cantón. Vamos juntos, autoridades, Policía Nacional, organizaciones, juntas de defensa del campesinado, comités de los barrios, brigadas de seguridad, asociaciones, juntas de agua de riego y de agua de tomar, cooperativas de transporte, pueblo en general, hagamos sentir que estamos organizados y unidos en nuestro cantón, todo para uno y, perdón, todos para uno y uno para todos. Vamos, luchemos juntos, te esperamos. El pueblo de sangre rebelde. Esto dice que va a ser qué día. A ver, ¿dónde está la fecha para recalcarlo? No dice la fecha, o estoy leyendo mal, Leo. A ver, la gran marcha de antorcha, seguridad para que vivamos juntos. Sí.
1: No hay fecha.
0: Sí, debe haber. Lo que pasa es que yo leí sin poner atención. Y no hay
1: Que
0: fecha.
1: manden la fecha.
0: No, es que está, es una compartición en redes sociales. Ya, licenciado Soto, siga usted con su con
1: Bueno,
0: las denuncias
1: ve, aquí
0: ciudadanas.
1: acaban de enviar esto. Uy, déjeme sacarle a Ana Bélgica. Dice lo siguiente. KFC en San Miguel. ¿Usted ya vio, Vinicio?
2: Sí.
1: Las carpas de KFC, yo no. Es que lo que pasa es que yo no por el centro, porque es
0: Allá,
1: difícil.
0: jueves 24 de septiembre a las 8 de la noche. Perdón, ahí sí. La marcha de
1: Pasado
0: antorchas por la
1: mañana.
0: seguridad.
1: Pasado mañana.
0: Sí, jueves 24 de septiembre a las 8 de la noche. Hay que asistir, hay que demostrar a los turistas que acá San Miguel es una ciudad segura y que estamos unidos en ese
2: Para hacer la
0: propósito.
2: transición en TikTok.
0: ¿Va a ser? Muy bien.
1: Ya.
0: Ya, ahora sí, dele con
1: KFC en San Miguel.
0: su denuncia.
1: No, no es mía, me enviaron acá al WhatsApp.
0: Digo, la denuncia que le llegó a usted, quería deber. Ya, dele.
1: Dice, me dirijo a ustedes, autoridades, con respeto, pero con mucha firmeza para expresar mi profunda preocupación y rechazo ante la decisión de permitir la instalación de una marca grande como es KFC en el corazón de nuestro cantón en la Plaza 10 de Enero. ¿Cómo es posible que se dé paso a una cadena internacional, desplazando y poniendo en desventaja a nuestros propios vecinos, a
0: Claro.
1: esos emprendedores y emprendedoras que con esfuerzo, sacrificio y pocas herramientas mantienen sus locales de hamburguesas, comidas rápidas y tienditas? Muchas familias de San Miguel que viven de este trabajo honrado. Esta instalación nos afecta a todos, no solo compite en condiciones desiguales, sino que quita el espacio y la oportunidad de quienes han sostenido el comercio local durante años, sin grandes presupuestos ni cadenas de apoyo. Yo no tengo un local de este tipo, pero velo por mi gente, por las familias de mi pueblo, que merecen las mismas oportunidades. San Miguel debe crecer, sí, pero crecer con su gente, no a costa de ella. Las grandes marcas pueden venir, pero no ocupando los espacios que históricamente han sido de los emprendedores locales. ¿Por qué a ellos no se les mandaron a Bambacagua? Atentamente, ciudadanos, emprendedores que defienden a su gente.
0: ¿Quién escribe eso?
1: Hay algunos, no le voy a decir los nombres, por eso.
0: Pero diga
1: No,
0: nomás.
1: no, no.
0: Aquí estamos
1: Estos
0: acostumbrados a lanzar la piedra y esconder la
1: son
0: mano. Debe tener nombre.
1: reservitas de nuestros amigos.
0: Mire, 100% de acuerdo con este comentario, ¿no? La modernidad o los antojos de las grandes cadenas. Vinicio me preguntaba si es internacional, es una cadena mundial, KFC. Son franquicias que están en el Ecuador y claro. Cuando usted va a comer KFC, todos esos locales en todo el país están abarrotados de gente. Y sí, creo yo y comparto con él el que ha escrito este reclamo al alcalde. ¿Hay comentarios? Revise los comentarios. ¿Hay o no hay
1: No, yo
0: comentarios?
1: no, es que tengo solo el texto, no tengo.
0: Ah, ya, le mandaron solo el texto.
1: Me dicen que está, déjeme buscar en Facebook. Me dice que está en
0: Ya,
1: Facebook,
0: cualquier
1: la
0: cosa.
1: verdad.
0: Bueno, pero
1: No, yo tengo
0: sí.
1: solo el texto.
0: Nosotros hemos luchado contra, por ejemplo, cosas malas que hace el alcalde San Miguel y todos los alcaldes que creen que hacer la fiesta en San Miguel patronal es básicamente traer comerciantes para que se lleven el dinero de San Miguel. Y quienes pagan impuestos, quienes tienen locales, quienes bregan por salir adelante sin un en absoluto apoyo del municipio, que encima de eso, me comenté, que sí que a los emprendedores les mandaron a
1: Al
0: Bamba.
1: Bambacaba.
0: Imagínense. Yo hasta el momento ya están leyendo los programas de fiestas de San Miguel. ¿Ustedes
2: No.
0: no han llegado?
2: Solo el que está en Rex, nada más.
0: Ya, bueno, entonces, miren, eso por ejemplo, nosotros, si pudiéramos y nos diesen el programita, claro, con todo gusto, no estamos en problemas con nadie para decir no, no publiquen, no. Yo aquí a nadie ni dispongo, ni sugiero, ni les digo, hagan o dejen de hacer tal o cual cuestión, ¿no? Como todo el mundo está convencido que hay inconvenientes con el presidente del Comité de Fiestas y Alcalde San Miguel, vamos a ponernos en la absurda tarea de desquitarnos con el pueblo. Eso no lo vamos a hacer. Eso ya es de cuestión de niños. Es cuestión de gente que no tiene madurez de criterio. Como digo, yo, con el alcalde no tengo ningún inconveniente. El alcalde tiene inconvenientes conmigo. Ya de eso va a ser 2 años. 2 años de ese problema, ¿no? Que lamentablemente nunca respetan, no, no tienen palabra las autoridades. El alcalde de Coloma no tiene palabra. Yo le propuse, no por mis intereses personales. Es más, yo al municipio de San Miguel, al comité de fiestas, le he dado publicidad gratuita. He puesto, he donado gigantografías, pancartas, he facilitado mi vehículo a una institución que tiene vehículos por donde quiera, con el único afán de aportar al desarrollo de San Miguel. Toda la vida lo he hecho con todos los que han tenido la madurez de aceptar estas cosas. ¿De qué surgió este problema? Este problema digamos, de esta, ¿cómo se? No problemas, sino este, a ver, déjeme encontrar la palabra adecuada con el alcalde, de no tener las relaciones cordiales que siempre se tuvo con el alcalde, es porque ofrecen y nunca cumplen. En los temas que nosotros nos hizo darle el voto al alcalde Coloma era porque había proyectos interesantes, pero que nunca los cumplió. Siempre buscó pretextos, se hizo, hablando coloquialmente, se hizo el loco, por aquí puso y no parece, y las cosas que nosotros creemos que son importantes para la ciudadanía, no las hizo. Recuerden los amigos, debe recordar que la promoción y la organización de de las primeras Expo Ferias de San Miguel son de autoría de quien habla, en coordinación con mucha gente. Sin yo ser autoridad de ninguna clase, ni querer arrogarme logros. Pero desde la parte privada, como medio de comunicación, el primer expoferia que organizamos hace muchos años fue en la Escuela 24 de Mayo. Muchos años. Ahí no nos apoyaba nadie. Nada más que nos prestaban el local y los emprendedores de San Miguel, que muchos, no nombro a nadie porque creo cometer injusticias. Mucha gente apoyó y tuvimos una expoferia emulando cosas que creemos que son importantes que se hacen en otras ciudades. Pasó el tiempo, ahí estuvimos con Lenín Barragán, la gente del centro agrícola, propusimos, mejor dicho, organizamos una expoferia que se realizó en Los Silos. Ahí aportó, en ese tiempo, Vinicio Coloma, prefecto, aportó. Parece que ese tiempo que Vinicio Coloma era prefecto, era alcalde Simoyán Zelaya, también aportó. El Ministerio de Agricultura y Ganadería también aportó. El ARSA también ayudó. Gente de asociaciones de ganaderos, de comerciantes, y fue un total éxito la primera expoferia de San Miguel, que la mentalizamos y la coordinamos, la hice yo, básicamente. Pasó el tiempo, cuando Simón Yanes Olaya hizo Bambacagua, que ese tiempo no se llamaba Bambacagua, sino era la Plaza de Animales. Le propusimos en ese entonces, nuevamente, prefecto de la provincia de Bolívar, Vinicio Coloma, hacer una nueva expoferia. La hicimos, nos fue muy bien. Tuvimos presencia de muchas empresas que vienen a asistir, que vienen a transferir tecnología, que vienen a capacitar. Y resultó un éxito. Cuando la manejamos desde nuestro criterio ahí, lo hicimos de igual manera con Lenín, y ahí estaba Elton Domínguez, estaba de parte de la prefectura coordinando Álvaro Aldaz, y así mucha gente que se unió a este proyecto. Muy bien, pasó el tiempo, y claro, el alcalde, como no le gusta nunca ser coprotagonista, sino dueño del evento, dijo, no, este año hago yo. Nosotros no nos molestamos, no estuvimos que no, yo mismo, no, quiere hacer, usted tiene plata, haga. ¿Podemos apoyar? Sí, con todo gusto. Ese año nosotros trajimos varios referentes de la transferencia tecnológica agrícola, capacitación, logramos que se incorpore al proyecto la prefectura, el Ministerio de Agricultura y Ganadería, la asociación de el Colegio de Ingenieros de la provincia. Bueno, y así resulta que aquí hay un edificio que está botado y nosotros intentamos recuperarlo, obviamente, pero el centro agrícola no tiene dinero, y planteamos al alcalde Coloma una estrategia de que de estas cosas que no fueron plata del centro agrícola, sino mía, publicidad, tanto en la radio como cartelones, guindolas, gigantografías que yo doné como persona natural, como dueño de estas empresas aquí, y gestionamos como presidente de la Asociación de Productores de Aguacate de San Miguel de Bolívar, trajimos técnicos, exportadores de aguacate, viveros de algunos lugares, y se realizó. Pero la propuesta para el alcalde fue, mire alcalde, hagamos, de que usted va a cobrar las entradas, la mitad para usted, la mitad para el centro agrícola, pero no queremos coger un centavo del centro agrícola, no queremos. Queremos que usted mismo coge ese dinero y diga que ese porcentaje es nuestro capital de contraparte, para que usted nos ayude arreglando la edificación del centro agrícola, que penosamente lo debo decir, está botada. Está abandonada, con ciertos espacios que sirven. Ese año cogieron la plata, dijeron que una parte iba para el asilo, para la casa de acogida de los adultos mayores, pero no dieron cuentas, no dijeron esto se ha hecho, esto le debería corresponder al centro agrícola, se quedaron callados, mutis por el foro, se hicieron los locos, hablando coloquialmente. Pero para rematar, yo de mi peculio, de mi bolsillo, saqué para poner iluminación en la feria anterior, y claro, como salimos perdiendo, ahí perdimos como 1000 y pico dólares que nos tocó pagar del bolsillo a Elton Domínguez, Germán Jarrín, Lenín Barragán, alguien más fue, bueno, varios actores del centro agrícola, y me olvido los nombres. Compramos muchos metros de clave, creo que eran 400. ¿Cuántos metros tiene un rollo de cable? 100 metros. 100 metros. Compramos 400 metros de cable, y como yo perdí mucho dinero, ahí propusimos, el Lenín dijo, bueno, yo perdí, por lo menos voy a llevarme unos pedacitos de sarán. no para recuperar, sino medio para no perder mucho. Yo también, bueno, yo me llevo los cables para una próxima. Para la próxima ya dimos los cables. ¿Sabe qué hizo el municipio? Se hicieron los locos y se quedaron con toditos los cables que teníamos nosotros. Ahí vino mi molestia por lo que hicieron con nosotros. De ahí no ha habido ningún inconveniente. Es más, eso lo que les comenté hace un momento. Recientemente, no es ni cuatro, ni una semana no es. A pesar de, entre comillas, estar distanciados con el alcalde, hubo un favor que necesitó de mí. Yo ni siquiera verá que nada. Necesita, tenga lo que necesitaba de mí. ¿Te ayudé? Porque yo no guardo rencor con nadie. Pero sí me molesta, es que estas cosas se le advirtió al alcalde Coloma hace muchos años, que no meta las manos en las fiestas patronales del Arcángel San Miguel, porque va a terminar destruyendo. Este año, estoy casi seguro, esperemos que los que van a las fiestas se acuerden, este artista gracias a tal, este artista, seguro estoy de que eso va a pasar. Porque los fondos no va a avanzar para el trabajo. Esperemos que me equivoque. Yo le dije, doctor Coloma, eso de meter las manos en las fiestas del Arcángel San Miguel es condenarlo a la desaparición. Y eso está pasando. Ya confórmese con hacer las fiestas de cantonización y no dañar. Y esto está pasando. Entonces, cosas que el alcalde hace mal, sí nos molesta. Porque no creemos que sea justo de que de a poco se vaya perdiendo, que recuerden, había años que era un exitazo las fiestas del Arcángel San Miguel, otros que se iban al piso, que no había mucho evento. ¿Por qué? De acuerdo a quién estaba al frente de las fiestas, ¿no? De acuerdo, hace muchos años eran las cooperativas las que se ponían al frente, descontaban a los socios y habían grandes fiestas. Al segundo año no había uno con billete como los gerentes de las cooperativas, sin Alfred. Entonces, nosotros planteamos y dimos demostración hace un año que hicimos de que en la autogestión y la dinamización de la economía se puede hacer y demostramos que ese año dejamos cerca de 12 millones de sucres entre papelería y dinero a la Iglesia de San Miguel. Esas cosas son las que hay que ir aclarando porque alguien comentaba y alguien me decía que han dicho no sé qué partes que el Liceo Garrín está bravo con Coloma. Yo no estoy bravo con el doctor Coloma.
2: Iván Toapanta,
0: dijo. Iván Toapanta, ah sí, el Iván Toapanta dijo, es que ha escuchado y no sé qué recorrido ya. Usted que es más cabeza de cosas, yo soy cabeza de pollo. Como no me interesan esas cosas, bueno, pero yo aclaro eso, yo con el alcalde Coloma no he tenido absolutamente nada. Fuera de las promesas que no ha cumplido, que dijo que va a arreglar, recuerden el tema de los impuestos, recuerden el tema de patrimonio, recuerden el tema de la disposición de desechos de la ciudad, recuerden el tema de fauna urbana, que ya iban a hacer el albergue para animalitos, que van a armar campañas para esterilización, para que no pululen y sea realmente un problema que sigue siendo grave en San Miguel. Todas cosas, el alcalde solo las puso en un papel y nunca cumplió. Eso más, no sé si puso en el papel porque el plan de trabajo nunca conocimos. Por eso ahora estamos tomando corrección a eso, de que nos vengan a dorar la píldora ofreciéndole ni lo que saben hacer y después no cumplan. Eso, nada más, yo con el doctor Coloma no he tenido más impasse que ese. A mí sí me duele que de mi bolsillo haya salido tanto dinero y que simplemente digan, oiga, licenciado, ya pierda, ¿cuánto costará un rollo de cable de ese grueso de 12?
1: $50.
0: 50, no es mucha plata, $200 más los poquitos, así que se perdió. Pierda los 200, pero vamos a ayudar al centro agrícola para que tenga un lugar donde se pueda poner oficinas. Yo planteé que la policía tenga un destacamento grande, porque es una infraestructura grande. Que podamos tener un salón de eventos, donde la gente que necesite que sea un matrimonio, un bautizo, una reunión pueda utilizar y sean ingresos para el centro agrícola. Aparte de las cosas que sí se ha hecho y han sido muy importantes desde esa entidad. Pero todo queda en nada, ¿no? Y nosotros no, yo creo que nosotros no nos equivocamos, digo yo. El que mintió es el que le dimos el voto y no cumplió con sus ofertas de campaña. Punto. Pero guardar esos rencores para que vengan para toda la vida, eso no, al menos yo no lo hago. Yo soy, como soy cabeza de pollo, no me acuerdo, con quién me enojo, me sé olvidar y al segundo día estoy saludando, abrazando. Pero eso es lo que pasa en nuestro cantón, estimados amigos, por eso es que yo digo, las emotividades hay que dejarlas para otro lado, para otro momento. En tiempo de elecciones hay que ser pragmáticos, hay que pensar. Este refrán ya lo han escuchado mis oyentes muchas veces. No utilicen el corazón para votar, utilicen la cabeza. Porque el regalito, el bailecito, la chupiza, los regalitos son migajas que nos van a volver pobres. Ya San Miguel necesita un desarrollo diferente que no se lo va a hacer si el pueblo no comienza a revisar las propuestas de los candidatos. Fácil es, hago cancha, hago cubierta, hago vereda y para de contar. Otra cosa es impulsar el desarrollo humano, la productividad, impulsar el turismo, impulsar la cultura, que San Miguel, de la cuna de la cultura de la provincia de Bolívar, ya no le ha quedado nada, ¿no? Entonces, el municipio ha hecho las cosas mal. A mí me comentaba una artista sanmigueleña, decía que antes de que estén promoviendo nuevos artistas, paguen las deudas del carnaval. Miren, qué doloroso.
1: ¿Están debiendo todavía?
0: Sí, Giovanni. Sí, a gente de San Miguel, que tienen que hacer esfuerzos, que trabajan, que se motivan, que buscan quien les preste, las pistas, se preparan, en otros casos, que buscan indumentaria, que hacen el esfuerzo, que se pasan, para que el municipio les contrate y no les pague. Giovanni, qué doloroso. Eso es ser infame. Yo por eso creo que en la cota debe haber sanciones, pero no estas engorrosas que duran años y los políticos ya saben las estrategias para alargar, y a cuando se van de candidatos van renunciando. Si no, efectivo. Si le contratas a un proveedor de materiales, si contratas a una obra, contratas a un artista y no pagan, te hagan pagar del bolsillo. Que las cosas que quedan de deudas las pague el que contrató y no cumplió porque no puso un proceso bien o porque se demoró, porque han perjudicado a mucha gente. Esto no es historia de San Miguel, es historia provincial. Mucha gente que ha tenido el error, y me incluyo, yo por eso, yo sí soy de los que aprendo las lecciones. Me hicieron perder como $20,000. A la calle botada la plata. Crees que a mí, es que van a... No. Ay, nomás Dios le pague, gracias, yo no quiero. Y le escuchaba a un arquitecto amigo mío que decía, yo ya en el municipio de San Miguel, yo sí, ni de broma. Porque uno cuando está haciendo las obras, para cumplir con las obras y con la fiscalización, que es más estricta que la Contraloría, te hacen hacer todo y tienes que sacar del bolsillo y te terminan pagando al año, a los 2 años, a los 3 años. O en su defecto no te pagan nunca. A esa gente también, a esas autoridades que son tramposas, que juegan con el destino y la estabilidad de una familia, de gente que provee los servicios a un municipio, deben castigarles, pero con ejemplarizadora sanción, para que no cometan estas cosas que ha sido histórico. No estoy hablando de San Miguel tan solo, de toda la provincia. Hay deudas que hasta ahora no se pueden cobrar. Entonces, hay que meditar mucho. Señores que promueven las donaciones de los políticos, ya párenle. Un rato de baile, de chupa, de joda, no puede hipotecar el destino de una provincia, de un cantón, de una parroquia. Procuremos buscar de los políticos su mensaje, su capacidad, su proyecto de gobernabilidad, no la plata que tengan o tengan que endeudarse, porque hasta eso les pasa. Hay gente muy valiosa en San Miguel que no se mete. ¿Por qué? No, yo qué me voy a meter con semejantes. Aquí dijo ayer el candidato de la lista 3, el señor William Montero. Yo me he metido con semejantes maquinarias electoreras. Sí, señores. Eso es lo que pasa. Vamos.
1: Bien, son ya las 20:02. Llegamos a la parte final del noticiero del día de hoy. Queremos agradecerles por su sintonía. Mañana estaremos con más noticias. De nuestra parte, que tengan un resto del día de lo mejor. Buenas noches, Ecuador.
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0: sí, ahora.
1: 20:08 p.m.
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4: Queridos hermanos, que Dios nuestro Señor me los colme de muchas bendiciones. Quiero agradecer una vez más la sintonía acogida y a la vez que es total aquí a través de esta emisora que nos permite difundir nuestro programa Conferencias del Alma y llegar siempre, tanto en la madrugada como en la noche, llegar a diferentes ciudades, cantones, provincias y también a través de este programa y a través del mundo mágico como es el internet, las redes sociales. Llegamos a diferentes lugares, reitero, a diferentes países, en lo cual pues quiero agradecer esa sintonía que es total. Muchísimas gracias, queridos hermanos, queridos amigos, oyentes de este programa Conferencias del Alma. Hoy quiero agradecerles a esa sintonía y a la vez un fuerte abrazo a la distancia, hoy nuevamente con esa energía renovadora, con esa fuerza espiritual, con ese ánimo de encontrar la solución a cada uno de aquellas inquietudes, problemas y dificultades del diario vivir que usted, mi querido hermano, hermana que me escucha, está pues usted deseosa de encontrar, como todos los seres humanos, tanto la paz, la armonía, la prosperidad, el orden en su vida. Quiero agradecerles una vez más, reitero, aquí que nos encontramos atendiendo personalmente, ya nuevamente con nuestros horarios de lunes a sábado, de 8 de la mañana a 6 de la tarde, estamos ya atendiendo normalmente, atendiendo aquí en San Miguel de Bolívar, en donde usted siempre nos encontrará, claro está, permitiendo primeramente que nuestro Padre Eterno, nuestro Papito Dios, nos permita despertar y seguir en adelante. Seguir en adelante compartiendo nuestros conocimientos, nuestras terapias alternativas, realizándolos a través de imposición de manos, limpiezas de homoterapia, de sanación, de curación, de liberación. Pero también de encontrar un deseo especial, de brindar una mano amiga, de brindar esa dosis de luz, de esperanza, de tranquilidad, de brindar esa mano amiga. Hoy quiero agradecerles a ustedes, queridos hermanos, que siempre están en sintonía de este su programa Conferencias del Alma. Mi gratitud inmensa, y quiero agradecer hoy en especial a nuestros queridos compadres, que saben ellos a quién me refiero, que hoy pudimos estar también allá visitándolos, que pues agradecida eternamente por todos esos recuerdos, por todo lo importante. No solamente hablemos de lo material que nos brindaron, sino el abrazo que sentimos, de esa sinceridad, de saber que siempre somos bien llegados. Y les digo, gracias mis queridos compadres allá en San Pablo, en Guamboya, que estuvimos allá con aquellos obsequios a nuestra querida hermana y amiga Rosita también. Muchísimas gracias, Carmita. Muchísimas gracias a nuestra querida hermana Olguita. Quiero agradecerles de todo corazón por todo ese amor que siempre nos comparten. Y a la vez también quisiera seguir sembrando para cosechar. Pese que no para todos seré lo bueno. Como siempre les digo y les manifiesto, a veces para muchas personas a lo mejor soy la mejor, para otras personas a lo mejor no sirvo. Pero así da el árbol de todo, frutos buenos y malos. Hoy quisiera una vez más invitarle a usted, hermano, a usted, señorita, joven, a usted, mi querido hermano. A través de este programa Conferencias del Alma me dirijo ante ustedes, brindando simplemente este saludo y esta mano, ¿sí? Para poderle decir, venga. Venga con toda esa fe, esa confianza, esa energía renovadora, que vamos a encontrar la solución a aquel problema, a aquella dificultad, a aquella enfermedad, a aquel sufrimiento, a aquella amargura. No tengo uno ni dos años aquí sirviendo con ustedes, queridos hermanos, que me han permitido, obviamente, aquí, en esta bella ciudad, cantón, provincia, como lo quieran llamar ustedes, pero aquí estamos, en San Miguel de Bolívar, en la única dirección que, gracias a Dios, nos han permitido seguir estando aquí, frente con frente al Parque Central de San Miguel de Bolívar. 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Suba por favor, estamos en el tercer piso alto, en el cual usted va a encontrar a una persona que simplemente, obviamente, no, como siempre lo digo, el hábito jamás lo hace al mundo, pero sí el conocer, el saber, el brindarte esta mano amiga, pero esta mano amiga sincera, el poderte orientar, guiarte, ayudarte, brindarte una orientación a tiempo, el poderte guiar por el camino más corto al éxito, al triunfo y a la prosperidad, a encontrar usted mujer, usted joven que me escucha, usted señor, a encontrar solución, sanación, curación, aquellas enfermedades que a veces dice ya no hay nada que hacer, que todo se acabó, que todo ya está dicho. Nunca es tarde. Mientras hay vida y esperanza, algo muy importante, querido hermano, hermana que me escucha, mientras hay vida, hay solución. Algo más maravilloso aún. Quien tiene a Dios lo tiene todo. Aquí estamos para brindarte esa mano amiga. Y luego estamos nuestro querido hermano también, quien está aquí compartiendo no solamente acá nuestro consultorio, sino también realizando curación, sanación y imposición de manos, nuestro querido hermano acá, Francesco, nuestra querida hermana Sol Ángel, y quien les habla, Yajaira. ¿Quién me permito una vez más tocar la puerta de vuestro hogar y decirle, querido hermano, a grandes males, dile grandes soluciones? Aquí estamos para poderte brindar esa mano amiga, para poder inyectar una dosis de luz, de esperanza y de tranquilidad. Usted, mujer, que quizás escogió el camino equivocado y se encuentra totalmente que ha fracasado tanto en lo sentimental, en lo personal, que su negocio se fue al fracaso, que su hijo cayó a lo mejor en el camino de las drogas, del alcohol, o su esposo se encuentra en ese camino equivocado. Podemos realizar un buen tratamiento, una buena sanación, una buena curación, porque conozco, como médico terapeuta que soy, conozco cómo sanar, cómo curar, cómo liberar. Y hoy quiero, una vez más, invitarle a usted para que juntos encontremos la solución a cada uno de aquellos problemas, a cada una de aquellas dificultades, a cada uno de aquellas enfermedades que muchas personas gastan tanto dinero buscando solución y dicen ya no haberla. Recuerde, jamás hay que decir ya no hay nada que hacer, simplemente doblar un poquito rodillas, inclinar nuestra frente y decir: Padre amado, ¿qué tengo que hacer en mi vida? A nuestro arcángel San Miguelito, porque nuestras curaciones son angelicales. A nuestra Madre Santísima del Huaico, que ella interceda por nosotros. A nuestro Papito Dios, ¿a dónde está tu fe, querido hermano? ¿A dónde está esa fe que tú te sientes débil, cansado, agotado, desesperado, angustiado, triste, que has fracasado, que te has agotado totalmente? Recuerda, siempre habrá un mañana mejor. Recuerda, Yahaira, quien te habla en estos momentos, a través de este programa Conferencias del Alma, a través de esta prestigiosa emisora, a donde llegue, ante costa, sierra, oriente ecuatoriano, a donde llegue este mensaje prácticamente, que lo estoy difundiendo en estos momentos, quiero simplemente decirte: nunca es tarde, nada es lejos. Hay gente que me visita o me llama a través de mi WhatsApp, ¿sí? A través de nuestra línea, a través del 09-60-70-2312. Nos están escribiendo, nos están enviando sus mensajes, sus dudas, sus inquietudes, a través de lo cual de otros países, de Nueva York, de Argentina, de Francia, de Italia, nos llegan muchos mensajes, de lo cual envíanos con toda confianza. ¿Esto tiene algún costo? No. Simplemente date tiempo un momentito, mi querido hermano. Escribe tu mensaje, envíame tu foto, tus nombres completos, fechas de nacimiento. ¿Para qué? Para poder analizar, dar un diagnóstico a través de lo que es la numerología. A través de tu fecha de nacimiento yo te puedo decir de dónde vienes, para dónde es que va, cuál es tu problema, cuál es tu enfermedad. No se adivina la suerte, sino simplemente a través de lo que es la numerología, la astrología, o a través de lo que es tu fotografía, puedo darte un diagnóstico exacto y decirte: ¿hay cómo solucionar tu problema? ¿O qué es lo que está pasando en tu vida? ¿Por qué tu negocio marcha mal? ¿Por qué tus animales se te mueren? ¿Por qué tu sementera siembra y no produce? ¿Por qué tu vida ha ido como un barco a la deriva sin saber qué hacer? ¿Por qué existe tanta envidia? Recuerda, la envidia es una enfermedad que lamentablemente no la podemos ver, pero la sentimos. Hay gente que por delante nos indica buena cara y por detrás el puñal de la traición. Hay gente que nos dice ser nuestros amigos y resulta que son nuestros peores enemigos. Hay personas que un día me dijeron: ¿cómo está, hermana Yahaira? Estoy agradecida por su curación. Pero después me dijeron: es que no ha valido, es que no ha servido. ¿Sabes por qué? Porque así es la ley, lo digo así, la ingratitud del ser humano. Hay gente que, en verdad, a mí, que conozco cómo defenderme, no lo han hecho, no lo han dicho, mucho menos a ti, mi querido hermano. Por eso te digo, recuerda, retira esa venda de tus ojos que lleva puesto y diga adiós a aquella mala suerte. No sufra más en silencio y encontremos la solución a aquel problema, aquella enfermedad, aquel sufrimiento. Aquí tengo un mensaje que dice: ¿cómo está, doctora Yahaira? La felicito porque ya la estoy sintonizando y escuchando nuevamente. Aquí he estado. En ningún momento he salido a ningún lado. Aquí estoy. Y aquí estaré mientras Dios me permita seguir abriendo mis ojos diariamente para poder realizar lo que conozco en verdad: cómo curar, cómo sanar, cómo liberar, realizar una ovoterapia, una limpieza, una sanación a tu cuerpo, a tu alma, a tu espíritu. Aquí dice un mensaje. Este mensaje, muchas gracias, me llega desde Ventanas. En Echandía también muchísimas gracias. Un poquito mal de la garganta, ¿verdad? El clima un poquito, a veces lluvioso, a veces con sol, a veces estamos en todo el tiempo, digo así. Bueno, acá no hemos estado en San Miguel con lluvias. Estuve ayer en San Pablo y por ahí nos cogió un poquito las aguas. Lo cual dice lo siguiente: querida doctora Yahaira, reitero, le felicito por su programa, le pido por favor que me conteste qué es lo que está pasando en mi finca. He perdido mucho y también tengo problemas con mi salud. Me firmo con el seudónimo Rosita. Mucha atención en Ventanas. He analizado su caso y lo cual le manifiesto a mi querida hermana Rosita bajo este seudónimo, porque ese no es su nombre. Las cosas no están saliendo bien, las cosas están como un barco a la deriva. A partir de lo que usted tuvo el problema con este hombre que lleva el nombre de Juan Carlos, él siempre ha deseado verle en el fracaso, siempre ha habido enemistad, siempre ha habido egoísmo. Nunca fue sincera esa amistad, mucho menos lo que hizo. Ya destruyó su hogar, ahora quiere destruir incluso lo económico. No permita más que le hagan daño. Venga personalmente, si usted está o al término del programa, llámeme por favor al 0960-70-2312. Repito, 0960-70-2312. Para poderle ayudar, guiarle. Sí, hay un trabajo que hicieron. Hay unos entierros de gualichos de brujería que lo han hecho. Vea, así como mi Dios me está escuchando, mi Cristo Sagrado me lo escucha. Le juro, aunque usted no cree, aquí hay un fuerte maleficio que están incluso a punto de acabar con sus animales. Ojo, tenga mucho cuidado. Y también mucho cuidado con su hijo, porque él está cogiendo el camino del alcohol y equivocándose en algo que va a ser muy fuerte para usted. Cargaría mucho sufrimiento y amargura. Queridos hermanos, así usted puede enviar su mensaje con gusto para orientarles. 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Pregunte la casa del doctor Gaibor, que queda en el Parque Central de San Miguel de Bolívar. Queridos hermanos, que Dios me los bendiga. Muchísimas gracias. Les dice Yajay.
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1: Radio Espacio te informa la hora. Son las 21:09 de la noche.

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3: Radio Espacio, informa la hora. Son las 22:10 de la noche.

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0: Es un nuevo día, 0 horas, 0 minutos.
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2: ¡Llévatelo al monte!

0: es fácil, te informan ahora. Son las 4 de la mañana.
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2: Reciban un cordial saludo una vez más de quien les habla en estos momentos, una servidora de ustedes, quien siempre está tocando la puerta de vuestro hogar a través de Conferencias del Alma, tanto en la madrugada como en la noche, permitiéndome tocar cada uno de vuestros hogares a través de este mundo mágico. Con este mensaje de paz, de amor, de prosperidad, quiero agradecerles a todas las personas que nos están visitando y también agradecerles, porque en verdad todos aquellos obsequios, mis queridos compadres, y me refiero acá a mi querido compadre también de acá, de Guamboya, muchísimas gracias. Acá en la parte de Ventanas, de Catarama, quiero agradecerles en Pimocha, en Babahoyo, muchísimas gracias por esa acogida, que en verdad es total. Quiero agradecerles a todas las personas que nos están sintonizando en Guaranda, en San Miguel, muchísimas gracias aquí en San Miguel también, y muchísimas gracias en la parte de la Asunción de la Magdalena, muchas gracias acá en Montalvo, muchísimas gracias, y también en la parte de la costa que tenemos muchos mensajes, en Santo Domingo, quiero agradecerle en la parte de Salinas, muchísimas gracias, en Manabí, muchísimas gracias a todas las personas que nos sintonizan, en Pedernales, quiero agradecerles también, es esa sintonía total, gracias que a través de este mundo mágico estoy en muchas ciudades, en muchos cantones, en muchas provincias, en la parte de Azogas, en la parte de Cañar, quiero agradecerles, reiterarles un fuerte abrazo a la distancia, que Dios siempre me los bendiga y me los proteja, y gracias por permitirme siempre estar junto a ustedes a través de Conferencias del Alma. Recuerden, queridos hermanos, estoy atendiendo todos los días de 8 de la mañana a 6 de la tarde, de lunes a sábado. Los días domingos no atiendo, pero los días de lunes a sábado estamos de 8 de la mañana a 6 de la tarde. No cerramos al mediodía. Usted que tiene problemas, dificultades, que tiene quizás inquietudes en su mente, que ya no sabe qué hacer, ni qué camino tomar, ni a dónde acudir, que no sabe qué es lo que está pasando en su vida, por qué su vida se convierte en un laberinto de problemas y dificultades. He visitado, me dicen, diferentes partes, pero no encuentro. Aquí me llega incluso un mensaje en este momento de Vinces al 0960-70-2312. Repito, 0960-70-2312. Me dice en Vinces, por favor, dice doctora Yajaira, dígame exactamente a dónde tengo que dirigirme, ya que me han recomendado mucho de usted y a la vez quiero que nos ayude con mi querido padre que se encuentra bastante mal, ya no sabemos ni qué hacer con la vida de él porque él se encuentra bastante mal. A ver, mi querido hermano me envió la fotografía de su padre, de nuestro querido hermano Jorge. Él tuvo una relación y me entregó aquí las fotografías y la fecha de nacimiento, solamente bajo este seudónimo Jorge. Este mensaje, mucha atención. Le quiero decir, usted ya visitó otras partes, usted ya prácticamente viene como que diciendo, voy a ver quizás lo último. Está pasando el tiempo, él tuvo problemas y dificultades, si es verdad, con una mujer que prácticamente él estuvo en sus amoríos, mujer ajena, de lo cual ahí tuvo problemas y desde ahí comenzó con las cosas a irle mal, las cosas estaban totalmente en fracaso, el dolor que tenía en su cuerpo y el malestar, obviamente que él se hizo tratar y le retiró aparentemente todo eso, pero una cosa es curar, otra cosa es limpiar, un mal aire, un maligno, un mal viento se limpia, un daño como el que él está pasando hay que arrancar, desechar, sacar la raíz, no sacar solamente de arriba, sino la raíz, porque esto no hay curación. Sepa disculparme, esto solamente limpieza. Una cosa es limpiar, otra cosa es curar. Reitero. Encima de esto que le acabo de mencionar, hay un entierro que lo hicieron a él en la parte de la propia finca donde él tenía sus chanchos. usted quiere, vaya. En la parte donde tenía unas chancheras, vaya. Cabe ahí y saque lo que esté en esa olla y me da la razón. Todas esas cosas que usted va a encontrar, me dice al término del programa, o usted me llama y yo le explico qué es lo que tiene que hacer con eso. Por esto es la razón que él se desespera, se pone mal, siente que ya no da más. Y sí, ojo, tenga mucho cuidado porque él puede sufrir un infarto porque está bastante alterado el sistema nervioso. Pero esto no es enfermedad de Dios. Quiero que me entienda. Es una enfermedad oscura. Él sabe lo que le dijo esta persona e incluso le amenazaron a él, ya hasta atentando contra la vida de él. Me queda mucho por comunicarle, pero siempre le digo, el tiempo es bastante corto en radio. Por lo cual, tráigalo por favor si usted desea, para poder curar, no limpiar, curar. Traiga, consiga lo que es 24 rosas blancas, consiga 24 rosas amarillas, consiga 7 claveles blancos, consiga lo que es sal, en este caso de color negro, para poder arrancar y quemar todo eso, y consígase un cuy de 8 a 15 días de color negro para arrancar. Si no puede conseguir un cuy, consígase un pollito de color negro pequeño para poder arrancar ese gualicho, esa magia negra que está, y de eso es lo que él está botando esos gusanos por las partes íntimas. No es ninguna cosa de lo que le han dicho. Por favor, si usted puede, venga personalmente. Así le he dado contestación a este mensaje que usted me acaba de enviar. Recuerde, nuestro celular 09-60-70-23-12. Ahí usted nos puede enviar sus mensajes a través del WhatsApp 09-60-70-23-12. ¿En dónde atiendo? En San Miguel de Bolívar atiendo todos los días desde las 8 de la mañana hasta las 6 de la tarde. No cierro al mediodía. Nuestra dirección, frente con frente al Parque Central de San Miguel de Bolívar. Ahí usted nos puede ubicar, ahí estamos atendiendo todos los días de 8 de la mañana a 6 de la tarde, de lunes a sábado. No cerramos al mediodía. Venga usted con mucha confianza y fe, no en mí, en Dios. O haga lo que su corazón le dicte. Aquí tengo otro mensaje que me dice, ¿cómo está, doctora Yajaira? Qué gusto escucharle. Quiero pedirle de favor que me ayude y me diga qué es lo que debo de hacer. Hace unos 6 meses atrás tuve una pérdida económica. Luego de esto tengo problemas con mi hijo y con mi esposo. Ya no sé ni qué hacer. He perdido bastante, incluso dinero, porque a más de lo que ya perdí, la enfermedad de mi hijo está causándome bastantes problemas. Este mensaje, mucha atención, me llega desde Quinza Loma. Atención en Quinza Loma. Dice, él es de nombre, no lo diga los nombres, perdón, déjelo en reserva. Y solamente contésteme desde Quinza Loma bajo el seudónimo Triste Su Madre. Así está, bajo el seudónimo Triste Su Madre. Mucha atención. Me envió usted la fotografía de su hijito y de su esposo y suya también. Analicé y encendí unas velitas para poder darle un diagnóstico exacto, realizando una mesada espiritual angelical. Una cosa es curación, otra cosa es liberación. En lo cual, pues, encontré muchos problemas y dificultades, pero sí, le soy clara, aquí no hay daños de brujería. Aquí hay problema en su hijito de que él ha caído en esta enfermedad que es el alcohol y las drogas. Y esto está deteriorando la pérdida económica que usted tiene, obviamente, causado por esto. Quien tiene aquí un mal oscuro, en cierta manera, es el padre, porque él tiene amoríos con una tercera persona, que usted sabe, por eso le aclaro, usted sabe muy bien qué es lo que está pasando. Esta persona, no conforme con destruir el hogar, con haberse prácticamente llevado ese dinero, haber hecho mal la negociación, esta persona aún quiere destruir prácticamente a su hijo. Téngalo mucho cuidado. Al término del programa, llámeme. Esta persona se llama Sandra. Usted sabe a quién me refiero. Al término del programa, llámeme para conversar personalmente e indicarle qué es lo que debe de hacer. Mire que usted todavía le está dando puertas, digo entrada, pensando que esta mujer es algo bueno. Esta mujer es la causante de toda la desgracia y la pérdida económica que usted tiene. Averigüe bien y me da la razón. Así le he dado contestación a este mensaje porque fui muy clara. Hice una mesada, hice unas velaciones, ¿sí? Un rito angelical. ¿Por qué? Porque esta persona, usted, mi querida hermana, usted no cree. Usted piensa que están mintiéndole. Ya dos personas le han dicho a usted que esta mujer prácticamente se quiere convertir más que en amante, va a destruir. Pero usted no cree que lo que está pasando con su hijo, y bueno, para una madre es difícil, él está en las drogas, pero usted no cree. Por eso le digo, al término del programa, llámeme, o si no, simplemente sabe quién es esta persona, qué está pasando con ella, y esta persona está prácticamente en amoríos, pero por medio de cosas malas con su esposo. No justifico, pero aquí hay cosas graves. Querida hermana, sí le he dado contestación a este mensaje, esperando pues quitarle esa duda y esa inquietud de usted. Recuerde, estamos aquí en San Miguel de Bolívar, en el Parque Central de San Miguel de Bolívar, frente con frente al Parque Central de San Miguel de Bolívar, en la casa del doctor Gaibor, ahí estoy atendiendo de 8 de la mañana a 6 de la tarde, todos los días, junto a mí, nuestro querido hermano Francesco, nuestra querida hermana Sol Ángel, y también quien les habla, Yajaira. Estamos aquí para brindar ese granito de arena, para orientar, para guiarle, para ayudarle y para liberar de todo lo malo. Tengo otro mensaje, muchas gracias. El cantón Baba dice lo siguiente: por favor, dígame, Yajaira, ¿qué es lo que pasa? Porque mi suerte totalmente al fracaso. ¿Será que tengo algún daño o alguna brujería? Todas las cosas me salen mal y en el amor he fracasado muchas veces. Mi querida hermana Anita, bajo el seudónimo Una Flor Triste en el Camino, mucha atención en Baba. Hice un análisis profundo bajo su fotografía, su fecha de nacimiento y sus nombres completos que me envió. Usted tiene muchos problemas, pero es muy confiada, muy entregada. Piensa que todas las personas son de buen corazón, de buenos sentimientos. En el amor usted fracasa porque su madre sí le ha dicho que está haciendo malas cosas, pero usted no quiere hacer caso. Está haciendo malas cosas. Necesito que usted armonice su energía. Esto es un baño que necesito que lo haga. Por favor, tenga a la mano su teléfono o lápiz y papel. Necesito 24 rosas amarillas. Necesito albahaca. Necesito que usted compre unos $2 de albahaca, tanto la de sal como la de dulce. Necesito 7 ajos machos, 3 rosas rojas, una manzana roja y 3 limones partidos en cruz. Todo esto vamos a cocinar en 25 litros de agua. Y vamos a realizar un baño día martes y día viernes, ¿sí? Martes, viernes y martes. Esto lo va a realizar a las 12 del día o 6 de la tarde. Cocinamos esta agüita, nos bañamos. Esto es para traer energía positiva y retirar energía negativa. Nos hacemos este baño y luego utilizamos la esencia de sándalo y la esencia de triunfo. ¿Cómo lo utilizamos? Cogemos una tacita de unos 3 litros de agua, enjuagamos nuestro cuerpito y con esta agüita que hemos cocinado ponemos 24 gotas de cada esencia y limpiamos rezando 3 Padres Nuestros, 3 Ave Marías, limpiamos nuestra aura, nuestro cuerpo y retiramos esta energía negativa. Porque una cosa es brujería, una cosa es un gualicho, una cosa es magia negra o entierro, esto es energía negativa. ¿Por qué pega esto? Porque usted prácticamente estuvo con una persona que tenía energía negativa hasta más no poder y por eso las cosas han ido de mal en peor. Hombre ajeno no le va a corresponder jamás, mija, jamás. Haga las cosas bien porque lo que su madre le dice es porque en verdad es bueno escuchar. Un hombre ajeno le va a traer problemas. Este hombre solamente está buscando burlarse y simplemente pues abusar de su juventud, entienda. Entienda que está haciendo malas cosas. Al hacer este baño va a ver que usted las cosas van a cambiar. Al término del programa, con gusto, llámeme para indicarle si algo le quedó a lo mejor con alguna inquietud o si algo no le quedó claro. Por favor, llámeme con gusto para orientarme. Querida familia, recuerden, Estamos todos los días de 8 de la mañana a 6 de la tarde en la única dirección San Miguel de Bolívar, Parque Central de San Miguel de Bolívar, frente con frente a la casa, perdón, frente con frente al parque en la casa del doctor Gaibor, Parque Central de San Miguel de Bolívar. Casa Naturista Rincón Andino, Rincón Andino. En la parte de abajo hay un rótulo que dice Hermana Yajaira, suba por favor al cuarto piso, ahí atiendo personalmente. Dios me los colme de muchas bendiciones. Gracias, le dice Yajaira.
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0: Buenos días, son las 5 de la mañana con 15 minutos.
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estupenda en una mañana espectacular. Buenos días, ecuatorianos. Buenos días, gente maravillosa que se levanta con espacio, que se levanta con pie derecho, que se levanta con toda esa alegría, que se levanta con toda esa emoción. Arriba, arriba, arriba, arriba, arriba, arriba, arriba, mitad de semana, mitad de semana, mitad de semana. Y así se va, y así se ve el mes, oiga. Hoy es ya 23.

0: cualquier cosita en vida. Después ya ni los zapatos nuevos dice que le mandan. No pasa nada. Afuera la pereza, son las 5 de la mañana, 5 de la mañana con 22 minutos.
1: Chicos, a levantarse.
0: Son las 5 de la mañana con 22 minutos.

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Las 5 de la mañana con 37 minutos, son las 5, las 5, las 5, las 5, las 5, las 5. Las 5 de la mañana con 37 minutos, arriba ese ánimo, póngase pilas. Póngase con ese ánimo al más alto nivel. Que estamos felices, que estamos contentos, que estamos con una energía positiva, contagiante. Abra bien los ojos, abra bien las pepas. Mírese al espejo, lave la cara, bote la pereza a un lado, levántese contento y va a ser un día bueno. Si el día de ayer no fue tan bueno, hoy va a ser un día bueno. Recuerden que ni los dedos de las manos son iguales, los días tampoco son los mismos. Siempre hay algo bueno todos los días. Siempre hay algo bueno todos los días. Arriba ese ánimo.

0: Avocado. 5 de la mañana con 44 minutos. Son las 5 de la mañana con 44 minutos. Arriba ese ánimo.
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esa musiquita que te alegra el corazón. Esa es la musiquita que te alegra. 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Esa es la musiquita que te pone todo ese ambiente. 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Ajá.

lindo. Supi lindo, supi lindo, supi lindo. Buenas, buenas, buenas, buenas, buenas, buenas, buenas, buenas, Ecuador. Agarrando el paso, agarrando el paso. Así como dicen los chicos, los cantantes, los vocalistas, los animadores de las orquestas. Todo el mundo la mano arriba, todo el mundo la mano arriba, todo el mundo la mano arriba. Todo el mundo levanta la mano, Los solteros, manos arriba, los solteros, manos arriba. No importan las señoras, están con el marido. Los caballeros están con la ñora, con la esposa ahí al lado. Igual levanta la mano, todo el mundo la mano arriba, todo el mundo la mano. Pero cuando no hay toxicidad, cuando hay toxicidad, le dejan levantar la mano, pero ya se convierten ahí, dice. Si me ruedes, no te doy. No, mentira. Las 5 de la mañana, las 5 de la mañana con...

Montoya. Buenos días a nuestros buenos amigos de la parroquia San Pablo de Atenas. Hola, San Pablo. Están en nuestra sintonía. Les enviamos un fuerte abrazo. Les enviamos el cariño grande para todos ustedes en una mañana extraordinaria, en una mañana bonita, en una mañana con esas emociones al 100%. Hola, Locomundo. Buenos días. Hola. Hola, mi amigo Jovan Aibor, saludos para el Yarecito, para doña Mónica, saludos cordiales a esta hora de la mañana. Buenos días, qué chévere, qué bacano. A ver, saludos para Camilita, para la pequeña Camilita, está levantándose ya para irse a la escuelita. Para la pequeña Camilita, saludos en la provincia de Cotopaxi. Buenos días, Cotopaxi. Rocío Santos, Mano Banda, saludos.

Hablo de Millavecita. Saludos, hola. Angelito Coloma, saludos desde Santo Domingo de los Sáchilas. Siempre en sintonía del mejor programa. Aquí estamos en Día Amanecida. Buenos días, Ecuador. Ya vamos a comunicarnos por interno con Angelito. Quiero pedirle un favor bien chévere. Gracias, Angelito. Saludos cordiales.

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Amanga dice buenos días a nuestros amigos taxistas, ya están trabajando. Saludo a Vini Moyano. Está trabajando mi querido tocayo. Saludos cordiales de buenos días a levantarse. A levantarse con buena vibra. Ya estamos en Facebook Live, Radio Espacio 104.7 FM. Ya estamos con transmisión en vivo a través de Facebook Live, Radio Espacio 104.7 FM. Bien.

Gabriel Vega, saludos a Full Sintonía. Full Sintonía Guayas. Está que llueve acá. Saludos para la familia Vega León, para Carmita y para Gabriela, alistándose para irse a la escuelita. Buenos días. Eduardo Méndez, mi estimado amigo José Vinicio, bendiciones, saludos desde La Libertad, provincia de Santa Elena, Full Sintonía. Bien. Rita Domínguez, saludos para.

más alegres, así o más contentos. Son las 5 de la mañana con 55 minutos. Leonor Barragán, buenos días. Hola. Rita Domínguez, saludos. Buenos días también. Saludos a nuestros buenos amigos, a nuestros amigos comerciantes. Hola. A nuestros amigos que ve, a la gente que hace comercio en San Miguel de Bolívar, para quienes están en la Expo Feria de Mambacagua, San Miguel de Bolívar. Allá, a todos los comerciantes que están por allá, les enviamos un fuerte abrazo. Un abrazo grandote a la gente que está visitando San Miguel de Bolívar en estos días de festividades de San Miguel de Bolívar. Este fin de semana que va a estar nutrido con algunas actividades. Qué bueno, saludos cordiales. Bien. Son las 5 de la mañana con 55, son las 5 de la mañana, 5 con 55 minutos, 096-146-9647. Es nuestro celular, 096-146-9647. Bien, saludos a la gente de Cachapamba. Buenos días, Cachapamba. Hola, Cachapamba. Este fin de semana hay festividades en Cachapamba. Ya nos vemos. Tremendo show en horas de la noche. El día sábado por la noche en Cachapamba. Buenos días, Cachapamba. 5 de la mañana con 56 minutos. Son las 5 de la mañana con 56 minutos. Víctor Paguay, ¿cómo está, Víctor? Saludo a mi pana Víctor. Hable pues, Víctor. Saludo, Víctor. Todo bien, todo lo máximo. Arriba ese ánimo, venga.

mismo ponemos la música de Lady Bohemia, que estaremos en Cachapampa con Lady Bohemia. Estaremos con Kerly Marisol. Estaremos con Electro Boys. Saludos. En Cachapampa este sábado 26 por la noche. Pero todo el día hay fiesta, ¿no? Todo el día, mi querido Luis. Doña Dinita Coloma y toda la gente de Cachapampa, todos los moradores y devotos del patrono Arcángel San Miguel. Saludos de buenos días. Vean. Napoleón Gaibor, saludo para el niño Yarecito Gaibor, que se levante para que se vaya a la escuelita. Buenos días, hola. ¿Qué fue? Pues oye, Yared, ya levante, hijo. Levántate, Yared, hey, hey, vuelve. Vuelta, se tapes de Yared, ya de más, también ya. Estimado Vini, estimado Tocayo, dice, hola, Vinicito Moyano, saludos cordiales a la mañana, preparándose para trabajar en su taxi. Rosita Janet Arteaga, amigo Vinicio, quiero enviar un saludo muy especial en Tumbuco para José Arteaga y Luz Rivadeneira, saludos. Que Dios le conceda salud de parte de su hija Rosa desde Baeza. Desde Baeza, un abrazo a la gente maravillosa de Baeza. Buenos días, Baeza.

0: una, tocayo. ¿Quién dijo miedo? ¿Quién dijo miedo? Como dijo la India María, ¿quién dijo miedo si para morir nacimos? Y como sabía decir el finadito Lisandro Mesa, y el que no quiera morir, que no nazca. Así de fácil y sencillo, ñaño, nada más. Estefanía Ramírez, saludo para la niña Brigida en La Huatán, ya está desayunando, buen provecho. Silvanita, saludos en Ventanas, un abrazo a la gente maravillosa de Ventanas, a full sintonía, saludo para el señor Luis Herrera Remache. Llueve fuerte, dice en Ventanas. Aisley Gavilanes, buenos días para toda la familia Gavilanes, buenos días, qué chévere. Fernando Llanos, hola. Rosita Llanero, un fuerte abrazo a esta hora de la mañana. Bien, saludos a la gente de Sangolquí, buenos días Sangolquí, hola Sangolquí. Están levantando con espacio, están levantándose con espacio, buenos días, qué chévere, qué bacano. Stalin, saludos cordiales, hola a nuestros buenos amigos de la parroquia San Sebastián. Stalin Toro, saludos cordiales, buenos días. Martín Remache, saludos en Tumbuco para la familia Remache Yumbe. A full parlante del programa, gracias, buenos días, bien. Arribamos ya a las 6, un minuto y las 6.
1: Por siempre.
0: Un minuto y las 6, un minuto y las 6. Buenos días, buen miércoles.

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4: Son las 6 de la mañana.
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Decimos o no les decimos a viva voz, qué bonita es esta vida. Hola. Las 6 de la mañana, las 6 de la mañana, las 6 de la mañana, 6 de la mañana con 8 minutos, hora exacta, 6:08. Buenos días, qué bonita es esta vida. Y aunque a veces duela tanto, aunque a veces la vida se ponga incomprensible, aunque a veces se diga, chuta, ¿por qué todo me tiene que pasar a mí? ¿Por qué a otros se les ve bien? No. Nadie está libre de momentos difíciles, nada, nadie está libre de problemas familiares, de problemas de salud, de problemas económicos, de problemas con la familia, en fin, tanta cosa. Pero vale la pena decir al final del camino qué bonita es esta vida, ¿sí o qué? Bueno, Blanquita Pérez, buenos días, saludos en Puerto Pechiche, buenos días, Puerto Pechiche. Diego Veloz, buenos días, Miguel Valla, saludos desde... A ver, ¿dónde se nos fue el saludo? Desde Quito, Calacalí, para la familia Valla Hurtado y a la familia Caibor en la China. Buenos días. Yolanda Camacho, saludos en Yahuí Grande para el niño John Caluña, que hoy está cumpliendo un año más de vida, de parte de su madre que le quiere muchísimo, Nancy Bosque. Saludos, Radio Espacio, desde Quinsaloma. Un abrazo a la gente de maravillosa de Quinsaloma. Para la familia Bosque Salvaña en el barrio 13 de Abril. Mi estimado amigo, saludos para mi hijo. A ver, Nelly Caranqui. Buenos días, mi estimado Vinicio. Saludo para mi hijo Joel Olaya, que está de cumpleaños. Que Dios me lo bendiga siempre y que me lo cuide y que viva el cumpleañero. Estamos hablando del mismo Joel Olaya que yo conozco, nuestro colega, nuestro gran amigo. Bueno, es ser así. Y si no es tan bien, le enviamos un fuerte abrazo. Felicidades y muchos éxitos y bendiciones y que cumpla muchos años más de vida. Por acá tengo un grito que sabe decir que vive el cumpleañero. El amigo que se fue. A ver, grítenle más fuerte, más fuerte. Ya vive el cumpleañero, son las 6 de la mañana, las 6 de la mañana con 9. Gladys Abril García, saludos, Gloria Armijo, buenos días. Nilfis Narci, saludos en Chimbo, familia Gaibor Ortiz. Martín Remache, saludo para la familia Remache Yumbe, estamos a full barlante, buenos días. Hola, qué bonita es esta vida. Ceci Villa, saludos desde Balsapamba para el ingeniero Stalin Lema. Desde la parroquia Balsapamba, saludos cordiales. Hola, César Villacís, éxitos. Muchos éxitos, saludos desde la capital de los ecuatorianos. Hola, buenos días, todo chévere, todo bacano. Las 6 de la mañana con 10, son las 6 de la mañana, las 6 de la mañana, 6:10 en espacio. Le ponemos alegría, le ponemos sabor, le ponemos buena vibra. Les decimos arriba, arriba, arriba, arriba, arriba, arriba, arriba, arriba, arriba, ese ánimo, sí señor. Dele, dele, suelte, suelte, suelte, mijo, suelte, suelte, suelte, ya, suelte, ya. Le tiene agarrado ahí.

mañana, 6 de la mañana. Saludos, Selenita. Le enviamos un fuerte abrazo y buenos días. Saludos, Pepito Cañas. Barrio Santa Rita, nuestros buenos amigos del Cantón Chillanes. ¿Cómo amanece el granero del Ecuador? ¿Cómo amanece el granero del Ecuador? Por más que le estoy buscando esta canción que dice desenamórate de mí, no sé. No. Desenamórate de mí, debe ser el pedacito de una canción, no debe ser así el título. Buenos días, saludos desde Naranjito para Moisecito Peñafiel, que está listo para irse a la escuelita junto a su papá Moisés. Hola. Junto al papá Moisés, ahí está el saludo de buenos días. Son las 6 de la mañana. Las 6 de la mañana con 13, 6 con 13, 6 con 13 minutos. Buenos días y bien. Saludo para la familia Cartagena. Buenos días, todo chévere. Luis Velasco, saludos. Hola, mi pana, mi brother. Todo bien, todo listo. Me dice que ya ha mandado a hacer unos dos que tres chanchitos hornados para el fin de semana en la fiesta de Cachapamba. Lindo, lindo, lindo. A doña Dinita Coloma también le enviamos un saludo cordial de buenos días. ¿Cómo le va? Todo chévere. Saludos, JB. Listo, venga nomás. Jorgito Rivera, saludos cordiales de buenos días. Ok, Stalin Lema está viajando en carreteras en Ecuador. Bien, saludos cordiales, Stalin. Todo chévere, todo bacano. Saludo para la familia López. Estoy escuchando a todo parlante y se viene. Gracias, muy bien. A todo parlante, ahí está la mañana. Bájale un poquito el volumen para que no me salga el retorno ahí. Saludo para Raquelita, Stalin Gaibor, buenos días. Milton Carrera, saludo para mi hija Ailín Verde Soto, y me puede poner el oso perezoso. Vas a poner el oso perezoso. Verá que el oso perezoso es solamente para los chicos, para los guaguas perezosos. Sobre todo para esos guaguas que ya tienen 15, 16 años, 17 años, todavía están con pereza los bebés. Los bebés. Ay, qué rico. 6 de la mañana con 14 minutos. Bien.

0: Mañana con 18 minutos. ¿Qué dice Jorge Rivera? A ver. A doña Lolita Rivera, que en la tarde pasa retirando un encargo en la oficina de Radio Espacio. Fiel oyente, nuestra amiga Lolita. Fiel oyente, nuestra amiga Lolita Rivera. Fiel oyente, bien. Las 6 de la mañana con 18 minutos, 6 con 18 minutos. Ángel Altamirano, saludo para mis nietos Pedrito y Aitanita. Broncano Tenerema, Irma Irlanda, saludo para la pequeña Kimberly Broncano. No se quiere levantar y que le ponga el oso perezoso. Está bien, a ver chicos, que levanten la mano los chicos que quieren el oso perezoso, que levante la mano. Los chicos que quieren el oso perezoso, A ver, a la una, a las dos y a las tres. A ver, ¿dónde está oso? ¿Dónde estás, hijo? Aquí está. Ya con la edad ya comienza a fallar hasta el ojo ya.
1: Levántense, dormilones.

0: Las 6 de la mañana, las 6 de la mañana con 18 minutos. 6 de la mañana, 6 de la mañana con 18 minutos. Ahí estaba. Ositos perezosos estos y además también. Y además también estos ositos perezosos. 6 de la mañana, 6 de la mañana con 18. Arriba ese ánimo. Levante, levante, levante, levante, levante, levante. Fregando, fregando, fregando, fregando los ojos. Fregando los ojos, fregando los ojos. Levante, levante, levante. ¿Cómo dirían los chicos acá? ¿Cómo dirían los bebés acá? Deja dormir un ratito, mami, no seas así. Deja dormir un poquito más. No grite, baje el volumen. ¿Cómo dirían los chicos en la costa?
1: Oiga, déjate, joven, veterana. Oiga, dormir un poquito más, ya no grite. Todo es sensible.
0: En Caluba, full sintonía para familia.

con la mejor energía mañanera desde Guapuloma. Que se levante la niña Marjorie y la niña Emily, que se alisten para que se vayan a la escuelita de Danielita. Marjorie y Emily.

Saludos, Antonio Zambrano está escuchando en el barrio 13 de Abril. Toda la gente solté y saludos cordiales. Bien, buenos días. Buenos días. Familia Bajaña, saludos a esta hora.

Saludos desde Babahoyo, full fiestas patronales de la Virgen de las Mercedes. Saludos. Luego de la pausa estoy poniendo el yumbito, listo. Marco Giovanni Barragán Samaniego, saludos de buenos días, hola. Buena mañana. A ver, ¿qué dice? Para los chicos que no se me quieren levantar y para los chicos que van a estar curando.

Cuñay, que el viernes estará jurando la bandera en la unidad educativa 10 de enero. De parte de su mami, que le quiere muchísimo. Buenos días. Termita Mora, saludo para la familia Mora Barragán. Buenos días. Leoncio Andrade, buenos días. Carmen Ríos, hola. Un fuerte abrazo a esta hora de la mañana. Bien. 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Saludo para mi esposa Verónica Taris y para mis hijas Maylí y para Yaricel Guaya, que se están alistándose para irse al colegio. Buenos días. Voy a la pausa y venga.

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No nos para nadie. 6:42 la hora exacta. 6:42. No sabes qué ponerte, ponte feliz. 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Ahí va mi tocayo, ahí va. Ahí va el tocayo, ahí va el tocayo. Ahí va el tocayo, ahí va el tocayo con su nota. Josefita, saludos en Quevedo. Ricardo, saludos, hola. Marlene Gómez, saludos especiales para mi padre, don Angelito Gómez, en Ascoaca. De parte de su hija Marlene, que suba a Guaranda, por favor, dice. Saludos cordiales a esta hora de la mañana. Bien, saludos para la familia Yumbe, a full parlante a esta hora de la mañana. Saludo para todo el personal de Betel Market en San Pablo de Atenas. Y a toda la gente, saludo para el ingeniero Stalin Lema. Está escuchando la radio. Saludos en San Pablo de Atenas. Un fuerte abrazo a todo el personal de Betel Market en San Pablo. Saludos de buenos días. En las 6:00 a.m, las 6:00 a.m. con 43, 6:43. Déjele completo. Total, ya se la sabía. Ahí queda.

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Y amanecida, este es tu programa despertador. Este es tu programa despertador, esta es la buena vibra, esta es la emoción que le ponemos en una mañana extraordinaria. Vamos a revisar algunas novedades en cuanto a noticias se refiere. Vamos a revisar algunas novedades en cuanto a noticias en Quito. En Quito ha llovido ligeramente solo en... Solo 13 de los 84 días de la época seca. En Quito ha llovido ligeramente, solo 13 de los 80 días de la época seca. A ver, ¿qué más tenemos? Caso Sinohidro, a Lenín Moreno y a otros 11 procesados les negaron el pedido de suspensión condicional de la pena. Impulsadores de la revocatoria de Noboa piden a la Corte Constitucional reactivar el proceso. ¿Qué más tenemos en titulares? Noboa suspende la jornada laboral en todo el país el 20 de noviembre por Festival de Loja. Entre otras novedades que vamos a ir revisando de poquito a poquito las noticias también. Listo. Gustavo Bonilla, saludos cordiales desde Caluma. Una buena mañana. Gracias, Caluma. ¿Cómo amanece, Caluma? ¿Qué dice? Saludos Walter Rivera para mi mamá Gloria Bonilla en La Yolanda. Saludos a la gente maravillosa de La Yolanda. 6 de la mañana con 49 minutos en espacio.

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4: Las 7 de la mañana.

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Hay que trabajar, orden de la vida, hay que trabajar, hay que ponerle ñeque, hay que ponerle cariño. 7:06 en Ecuador. 7:06. Saludos desde Cuenca, un abrazo a la gente de Cuenca, saludos Simoncito, un fuerte abrazo. Embalsar, saludos para la familia Borja Pijigua, mil gracias, excelente mañana. Por acá, full aguacero toda la madrugada. Juan Carlos Gaibor, saludos. Para la abogada Silvia Verde Soto dice, bueno, saludos cordiales a esta hora de la mañana, buenos días. Alejandra Galarza, saludos en San Pablo de Atenas para el ingeniero Stalin Leme, estamos invitados a la gente a visitar el Betel Mar, que dicen. Fuerte abrazo, saludos a Stalin. Stalin, saludos, dice. Todos los amigos de San Miguel, San Pablo, Santiago, San Miguel. Saludos cordiales, ¿cómo le va? Todo chévere. A ver, dice, para la familia Borja, un fuerte abrazo a nuestros buenos amigos de Balsar. Gracias, Balsar. Saludos desde Babahoyo, Giselita, ¿cómo? Oiga, en la costa ecuatoriana, nos dan a conocer de que sigue lloviendo y fuerte. A ver. Sauce, Samanes y Urdesa, entre los 20 sectores de Guayaquil inundados tras 12 horas de lluvia. A ver, déjeme chequear esta noticia que salió a las 6 de la mañana de hoy. Guayaquil acumula más de 12 horas bajo la lluvia. Las precipitaciones empezaron alrededor de las 18 horas del martes 22 de septiembre hasta la mañana de este miércoles 23. Al menos 20 sectores de la ciudad registraban acumulación de agua, según los reportes. Los reportes hasta las 6 de la mañana. En el norte fue la zona más golpeada. Sauces, Samanes, Guayacanes, Urdesa y la Florida Norte figuran entre los sectores donde calles y avenidas quedaron anegadas. Equipos de...

Sauce 6, otra vez bajo el agua, la ciudadela Sauce 6, considerada como una de las zonas más vulnerables ante fuertes precipitaciones, volvió a inundarse. Alrededor de las 19 horas, la avenida Gabriel Roldós registró una acumulación de agua entre 25 y 45 centímetros. Ya. Así más o menos está la cosa. A ver qué dice por acá. Saludos enormes para el locutor de Radio Espacio, Vinicio Peñafiel, y para toda la audiencia. Un fuerte abrazo para nuestra gente trabajadora y emprendedora. Saludos de buenos días. Hola. Sonia Patricia Velázquez. Saludos. 7 de la mañana con 9 minutos en Espacio.

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0: No sabes qué ponerte el día de hoy. Ponte feliz, ponte ready, ponte contento, ponte lo máximo. Estamos ya en las 7 de la mañana, 7 de la mañana, 7 de la mañana con 35 minutos. Son las 7 de la mañana con 35 minutos. Quiero revisar este tema del clima. Quiero revisar este tema del clima que muchos preguntan, dice, ¿y ahora qué pasa? ¿Qué sucede? ¿Cómo va el asunto? Póngale, a ver, deje ver. Tarararara, tarata, tan, tan, tan, tan. Pongo una cumbiecita ahí bien chévere.
1: Caramelo de Colombia.
0: El clima en Ecuador este miércoles 23 de septiembre, el INAMI prevé un cielo nublado con lluvias de intensidad variable en varios sectores del país. Vamos. En la costa las precipitaciones se presentarán de manera intensa en 7 ciudades principalmente, con tormentas en Santo Domingo y Quevedo. A ver, vamos con la parte de la costa. Se prevé un cielo nublado acompañado de lluvias generalizadas en Esmeraldas, Santo Domingo, Quevedo, Guayaquil y Santa Elena. Las precipitaciones se presentarán durante todo el día, mientras que en Manta se espera por la madrugada, mañana y noche, y en Salinas por la madrugada. Habrá temperaturas máximas de 33 grados y mínimas de 23. Así está en la costa. En la sierra, un cielo variable con lluvias dispersas y algo aisladas en Guaranda. Las precipitaciones se registrarán durante todo el día en Loja. Se espera por la mañana y la tarde en Tulcán, por la madrugada y la noche, y en Quito y Cuenca únicamente por la tarde. La temperatura máxima alcanzará 25 grados y la mínima será de 7 grados. Los niveles de radiación ultravioleta oscilarán entre moderados y muy altos. La Amazonía se prevé cielo nublado con presencia de lluvias en varias localidades. En el Coca, el Tena principalmente se registrará por la madrugada. En Macas y Gualaquiza por la mañana y en la tarde. En Nueva Loja y Shell Mera únicamente por la madrugada. La temperatura máxima será de 35 grados y la mínima será de 17. Los niveles de radiación para el oriente ecuatoriano serán moderados a muy altos. 7 con 38, 7 con 38.

0: Hermosa mañana, excelente y exitoso miércoles. En esta mitad de semana, un fuerte abrazo para todos ustedes. Lo hemos activado con toda esa actitud, con toda esa buena, con toda esa buena vibra. Saludos, San Miguel. Un saludo en el sur de Quito para mi hijo John Modumba. Está cumpliendo años el día de hoy. Saludos cordiales para mis tíos Nelson, Everson, Fabricio Rivadeneira Gómez, en Puerto Viejo, Manabí. Atentamente, Dylan Triviño. Angelita Flores, un fuerte abrazo desde Pensilvania. Nos vemos, chao. Sarita González, hola. Sarita, un fuerte abrazo en Quito.
1: Aquella la primera vez.
0: Carmita Morales, gracias. Luz Gallo, gracias también. Vamos.

0: Y como dijo el árbitro al final del partido, esto no va más.
1: Se terminó.
0: Hemos activado las primeras horas del día. De amanecida por hoy concluye. Esto ha sido todo por hoy.
2: Guardo el gallo y nos vamos. ¡Ah!

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1: Las 8 de la mañana.
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2: Son las 9 de la mañana.

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1: Son las 10.
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1: Son las 11.
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1: Son las 12 del mediodía.
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1: La una de la tarde.
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estamos, buenas, buenas. Ya estamos por acá listos, listos para arrancar este miércoles, señores. Ese día que nos confirma que la semana ya está caminando y que el lunes quedó atrás y que poco a poco nos vamos acercando al famoso, famoso viernes. Pero mientras llega el viernes, aquí tenemos una misión: hacer que este miércoles sea mucho más agradable. Así que si usted está trabajando, está manejando, está atendiendo su negocio, descansando en casa, haciendo los deberes, cocinando o simplemente buscando una buena compañía para esta tarde, aquí estamos. Yo soy Marilú Angulo, la Lulis, y aquí estamos un día más en Llenando tu Espacio por la 104.7 FM Radio Espacio. Hoy tenemos música, frases, humor, ocurrencias, historias, integración y mucha compañía para ustedes. Por eso, súbele el volumen que aquí comenzamos.

0: ¿Quién vino preparado para este miércoles de clásicos? Miércoles de sentimiento, miércoles de despecho, miércoles de todo un poco tenemos por acá. Obviamente porque aquí sí se disfruta, obviamente porque aquí se escucha de todo, ¿no? Es un programa netamente variado para disfrutar, para cantar, para ponerse en onda, para ponerse melancólicos, para ponerse risueños y bueno, de todo un poco por acá. El día de hoy, miércoles, uno ya sabe que es ese día en el que uno ya empieza a hacer cuentas. ¿Cuántos días faltan para el viernes? Y alguien responde dos y uno dice dos. Así somos, ¿no? Porque cuando uno está trabajando, el calendario tiene otra velocidad. Yo pensaba, yo juraba que el día de hoy era jueves, hasta que aterricé, pero bien aterrizado el día de hoy. Ajá, sí. O sea, yo quise decir de que el día de hoy yo pensé que era jueves, pero no, yo esperaba y esperaba y esperaba y esperaba y esperaba, que decía, ¿por qué? ¿Por qué? ¿Por qué será que no viene o no suena el famosísimo carro del pollo los jueves? Sí, yo siempre escucho los jueves ya por ahí el carrito del pollo, el carrito del pescado, por ahí todo, pero digo, no, qué raro, ¿no? Un jueves así. Pero resulta y acontece de que hoy todavía es miércoles, estamos en mitad de semana. El lunes dura aproximadamente 3 días, el martes dura 2. El miércoles parece eterno, pero cuando llega el viernes ya desaparece, sinceramente. Así que no nos adelantemos, vamos a disfrutar de esta tarde tal como va, tal como viene, porque también hay cosas bonitas en la mitad de semana. Y para eso estamos nosotros, para hacer que tu tarde sea bonita, para hacer que tu tarde sea un poco más llevadera. Usted se encuentra en su local trabajando, súbale el volumen, que hoy hay música hasta para regalar, señores. Hay cumpleañeros también el día de hoy. Les recordamos que a través de nuestro WhatsApp usted nos puede escribir, nos puede enviar ese saludito al 096-146-9647. 096-146-9647. Y si usted ya está retornando hasta su trabajo, por favor,
1: levántate, dormilón.
0: No llegues tarde. Oiga, yo probando los efectos de JB. No importa. Nos vamos. A ver, este. Vean nomás. ¿Y por acá? Ya entendí. Por acá vamos a hacer las cosas el día de hoy un poco divertidas. Vamos a hacer un poco divertidas, ¿eh? A ver, por acá dice, bájale el volumen.

0: puta, hablo de la nalga.
1: Lo más bonito de este miércoles es que se puede disfrutar a todo volumen el día miércoles, ¿no? Imagínense si ya estamos jueves, viernes. El día de hoy amaneció un poquito, no sé, con mi voz un poco rara, un poquito medio contagiosa de la gripe, no sé qué es lo que nos pasa. Yo llego a la radio y me da de todo. A veces digo, no sé, como que me da algo, me da temor ir a la radio. Y ahí me dicen, ¿pero por qué? Porque yo no sé, cuando uno cruza de la puerta, uno se enferma nomás por acá.

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Así es como vamos iniciando nuestra programación, así es como vamos arrancando esta tarde, qué lindo. Recuerda que nos puede escribir a nuestro WhatsApp, ya se encuentra habilitado nuestro WhatsApp.

se nos va nuestra primera hora. Oiga, Dios mío, por acá estamos con las canciones que yo creo que todos sabemos, ¿no? Todos de la vieja escuela. Todas las sabemos. Enviamos saluditos a quienes están conectados con nosotros a través de la señal de la 104.7 FM. Saluditos desde la ciudad de Guaranda, laboratorio clínico Jake Lab. Chévere, no sé si lo pronuncio bien. No sé si lo digo bien. La intención es la que cuenta, dicen por ahí. Hoy 23 de septiembre, 23 de septiembre, qué linda fecha para decirte buenas tardes y qué linda fecha. Qué linda fecha para recordarte que el día de hoy se celebran varias fechas importantes a nivel mundial y destacando obviamente, ¿no?, el Día Internacional de las Lenguas de Señas. Casi digo enseñas, de señas. Así que si hoy me ves haciéndote señas, es porque por acá es el Día Internacional de las Lenguas de Señas. Ustedes sí saben, ¿no?, qué es eso, obviamente. Si yo te digo así es que tú vengas. Si yo te digo que te que te vayas. En fin. Sí le dieron las flores amarillas. No, no me dieron las flores amarillas. Uno mismo tiene que dárselas las flores amarillas, obviamente. Yo siempre digo que si usted no da el paso, no lo va a dar nadie. Así que quienes sí recibieron las flores amarillas, lindo, qué hermoso. Felicidades. Felicidades. Por ahí las que compramos las flores amarillas para adornar la casa y no ser espectadoras y no ser por ahí para tomarse la foto presente.

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primera pausa comercial. Queremos enviar saluditos para la familia García y para usted. Un abrazo muy fuerte. Muchísimas gracias a aquellos que están conectados a través de la 104.7 FM. Buenas tardes. Qué lindo compartir con ustedes un día más. Gracias a Dios. Un saludo para mi familia que está hoy de Prioste de la Virgencita del Valle. ¡Qué chévere! Oiga, hablando de la Virgencita del Valle, ustedes, por si acaso, ¿no? El que está afuera no conoce de qué es lo que estamos hablando, pues, en la provincia de Bolívar, Cantón Chimbo, Parroquia Telimbela, hay un lugar turístico religioso que usted debe visitar. Y obviamente, pues, esta semana se encuentra de festividades, así como te estoy contando. Estamos de fiesta, obviamente en el santuario del Valle, de la Virgencita del Valle. En honor, pues, a la Virgencita de la Merced, ¿no? Este 24 de septiembre es el propio día. El día de ayer yo comentaba que la tradición de cada año, la tradición que se hace, ¿no?, en esta parroquia, pues cada año llegan los devotos, cada año los priostes organizan por ahí la comida para compartir, que la misa, que por ahí ciertas actividades, en fin, lindas, religiosas, pero hermosas, ¿no? La gente viene, la gente que no conoce, pues ya sabe dónde queda ubicado. Esto en el subtrópico de la provincia de Bolívar, la parroquia de Telimbela, pues está ubicado el Valle, señores. Así que un saludito muy especial para nuestros amigos de la parroquia Telimbela, que el día de hoy, pues seguramente bajarán hacia el santuario, porque así somos nosotros, ¿no? Somos gente de fe, gente de devoción. Y obviamente, pues, a nuestra Virgencita de la Merced, Virgen del Valle, más conocida en la provincia de Bolívar y, como no, también a todos afuera, ¿no? La invitación está hecha para que usted conozca, vaya y disfrute de todo lo que tiene nuestra provincia. ¡Ay, ay, ay! ¡Qué hermoso disfrutar de esta tarde! Saluditos, el

Saluditos desde Lago Agrio, Ecuador, amiga Andrea, buenas. Para mi tierra donde yo nací, el recinto El Valle, especialmente para mi papá, que es el prioste. Yo recuerdo de niña, vamos a poner por acá, yo recuerdo de niña. Antes pues se encontraba abierto, ¿no?, la piscina en El Valle. Y nosotros de niños, pues antes no había ni las carreteras que ahora hay, obviamente. Los fines de semana, el mejor regalo que nos podía dar nuestro papá, nuestra mamá, era ir al valle, era disfrutar de una tarde bonita en el valle. Llevábamos nuestras tonguitas por ahí, ¿qué más le puedo contar? Llevábamos, no sé, el agüita con panela. Si usted no sabe qué es la panela, no es de los míos. El agüita con panela, porque obviamente esa era la excursión de los fines de semana. Como yo vivía casi cerca, nos quedaba un poco cerca, ¿no? Una hora de camino, no sé, teníamos que cruzar ríos, montañas y valles para llegar al santuario del valle. Y ya cuando estábamos ahí, cuando ya nos encontrábamos ahí, tratábamos de disfrutar a lo máximo. Bueno, nuestros papás acostumbrados, ¿no?, a que primero pues vayamos a misa, a que primero visitemos la iglesia, el santuario, y luego de podemos hacer las actividades que sean. Ir a la piscina, jugar pelota, ir al río. Así que si usted no ha visitado este recinto, no es de los míos tampoco, no es bolivarense. Usted debe saber que la gente del campo disfruta de estos momentos, de estas fiestas, no porque haya por ahí los bailes, ¿no? Porque eso es claro que sí distrae, pero como somos buenos devotos, oiga, la devoción es tan grande que viene gente de afuera y obviamente como todo bolivarense lo recibe bonito, lo reciben bonito, con comida, con todo, lindo lo reciben ahí. El que no ha probado el agua con panela no tuvo infancia, claro. Si usted no llevó de refrigerio a la escuela, no sé, el famosísimo chapo o el famosísimo machica con panela, no es de los míos tampoco. Ahí decía mi abuela, uno sí es criado con machiga. ¿Qué pasa? ¿Qué pasa? Y a mucha honra, a mucha honra.

Y con el baile del perro. 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

en que uno no necesite estar por acá medio frustrado, ¿no? Hay días que no necesitan ser extraordinarios, casi digo ya llovió y nada. Simplemente se necesita sentirse un poco tranquilo. Una tarde sin discusiones, una canción que nos guste, una conversación agradable, un cafecito por la tarde, una buena noticia, aunque a veces no llegan. Que alguien nos diga cómo estás, cómo te sientes y que realmente quiere escuchar la respuesta, ¿no? Porque a veces creemos que necesitamos grandes cosas, grandes cambios, que sentirnos mejor, cuando quizás solamente necesitamos unos minutos para respirar y recordar que no todo está mal en esta vida. Así que esta tarde hagamos una pausa, te invito a hacer una pausa. Dejemos que pase el tiempo, dejemos por un momento las preocupaciones y permitamos que la música nos acompañe y que haga de las suyas también. Si ven, yo vine por acá con un fuerte dolor de cabeza, estresada, cansada. Y obviamente la música cambia todo, todo, todo, hasta el ánimo. Así que saludos para toda nuestra gente que está conectada. Saludos para todos quienes están en sintonía de Radio Espacio 104.7 FM.

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2: Las 14 horas.

que cortar el live anteriormente, pero ya estamos de regreso para quienes están viéndonos a través de TikTok, ¿no? Buenas tardes, saluditos para toda nuestra gente, para quienes están en Guaranda, para quienes nos escuchan desde cada rincón de nuestra provincia, para quienes están trabajando lejos de casa también, para todos los amigos comerciantes, agricultores, conductores, estudiantes, los trabajadores en oficina, que nunca faltan, los emprendedores también, nunca me olvido de ustedes, ¿ah? Las mamás, los papitos que están haciendo de todo al mismo tiempo, ¿no? Y para esa persona que dice, yo solamente voy a escuchar una canción y 3 horas después sigue con nosotros. Bienvenidos, bienvenidos, qué chévere. Bienvenidos, ese es el tipo de persona que yo necesito en esta tarde. Esta tarde también es tuya, ¿ah? Así que aprovechala, aprovechala lo máximo.

que nos puede escribir a nuestro WhatsApp al 096-146-9647. 096-146-9647. Un saludo en San Pablo de Pita para mis sobrinas Jessly y Emma, que están a full en música, y también la comunidad de Pita. Están de priostes de la Virgen del Valle, que hoy estaremos presentes. ¡Qué chévere! ¡Qué lindo! Bien. Por acá nos dice, sin el rodeo para mi vecina, que estamos en las buenas y en las malas, que estamos haciendo una poquedad de papitas. ¡Qué rico! ¡Invita a las papitas! ¡Qué chévere! Disfrutando con nosotros de nuestra música, de esta tarde maravillosa. Así, así son las vecinas. Hay algunas vecinas que dicen, no, yo es que yo con esa vecina no me junto, porque, oiga, qué bochinchera que es, ¿no? Pero si hay esas vecinas que parecen familia, que te invitan a hacer las papitas fritas, que te invitan por ahí a la comidita, ¿no? ¡Riquísimo! Con ellos hay que quedarse, siempre con lo bueno. Y eso es lindo, ¿no? Eso es bonito de ver, bonito de hacer que todo fluya bien, la comunicación, la amistad y mucho más. ¡Qué lindo! Saludamos desde el Liceo Policial de Quito al señor sargento primero de la policía, magíster Clever Rolando Montenegro Mazón, excelente docente que dejó huella de parte de los flamantes bachilleres, personal docente y directivo. Pronto retorno. Vean nomás, qué lindo. Son las 2:13 ya. Son las 2:13 ya. Nos vamos con más música, yo creo que sí, ¿no? Hay que irnos con más música, hay que irnos por acá también. Modo miércoles. Los miércoles es un poco variado, de todo un poco tenemos el día de hoy. Los jueves sabemos que es de despecho, y los viernes pues sabemos que ya es modo fiesta activado. Siempre botamos la casa por la ventana. Y cuando no hay viernes, pues hay jueves que lo rinde todo, ¿no? Vamos con más música, yo creo que sí, nos vamos con más música, nos vamos con más cumbias, nos vamos con más, no sé, algo sabroso para esta tarde. Yo creo que, no sé si a ustedes les gusta algo como esto. ¡Uy, uy, uy!

Hoy hemos venido con una energía al 100%, con una actitud 10 sobre 10, ¿no? Pero lo más bonito de todo es compartir con ustedes un día más. Y obviamente acompañados de buena música. Atención, quiero enviar un fuerte saludo a nuestros amigos de la provincia de Los Ríos. Gracias por su sintonía. El día de hoy tenemos sorpresas, señores, sorpresa. ¿Cómo vamos? Hola, buenas tardes a ustedes. ¿Qué tal? ¿Cómo vamos? A través de nuestro espacio informativo el día de hoy, en nuestro segmento de entrevistas vis a vis, no se lo puede perder, tenemos dos invitados. Nos estará acompañando Medardo Chimbolema, candidato a la prefectura de Bolívar. 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Gente montalvina, el día de hoy conectarse a través de nuestro espacio informativo, el noticiero Hora 18, están en sintonía. Si usted quiere apoyar a los candidatos, si usted quiere hacer sus preguntas, sus dudas, sus inquietudes, ya sabe que también estas entrevistas será transmitida a través de nuestra página oficial de Facebook. Yo siento. 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No se lo

0: las 2:29. 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
1: 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Oiga, son las 2:42 PM. Queremos enviar saluditos desde las Naves, provincia de Bolívar. Buenas tardes a nuestros amigos del subtrópico, como siempre, ¿ah? Gracias por conectarse con nosotros. Oiga, ¿por qué? ¿Por qué? ¿Por qué? ¿Por qué?
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1: Ok, se me restringió el live. Bien, ok. No hay problema, ¿no? Así es, así es, así es, así es TikTok. Enviamos un saludito fuerte a nuestros amigos de Montalvo. Gracias por su sintonía. Vamos a continuar con más música en esta tarde, porque yo sé que nosotros estamos un poco alegres, un poco cabizbajos, quizá por el clima, porque está haciendo un poco de frío acá en San Miguel de Bolívar, y a veces como que se nos da que se viene, no sé, la chispita de la pereza. Hay que decirle afuera la pereza, hay que decirle salte de aquí, porque yo quiero estar bien, yo quiero estar alegre, yo quiero estar contenta el día de hoy. Así que por favor, recomendación, súbale el volumen, que ya estamos aquí para alegrarte tu tarde, y en esta ocasión con una rica bachata.

no tienes que demostrarle tu valor a todo el mundo. Las personas que realmente te conocen no necesitan que estés explicando constantemente quién eres. Haz lo correcto, sí, trabaja en lo que quieres, cuida a quien te quiere, aprende a caminar lejos de los lugares donde constantemente tienes que pedir respeto. La tranquilidad también es una forma del éxito. Así que este mensaje, este consejo te lo dejo aquí para que tú puedas un poco reflexionar, ¿no? Vamos con más música para ustedes. Hoy nos toca miércoles musical para todos quienes están en sintonía con nosotros. Recuerde que también nos puede escribir a nuestro WhatsApp por sus saluditos, recomendaciones, denuncias y más al 096-146-9647. 096-146-9647.

0: Qué hermoso es disfrutar de este programa, qué hermoso es disfrutar de nuestras canciones, qué hermoso es disfrutar de este miércoles 23 de septiembre, ya 23 de septiembre, porque acá nos quedamos en las celebraciones, decíamos que Día Internacional de las Lenguas de Señas, pues esto reconoce la importancia de estos idiomas, ¿no? Para la inclusión plena de las personas sordas y conmemora la creación de la Federación Mundial de los Sordos en 1950. Por otro lado, también el Día Internacional contra la Explotación Sexual y la Trata de Personas. Busca generar conciencia y combatir este delito global que afecta gravemente los derechos humanos. Y obviamente, Día Mundial o Internacional de la Bisexualidad. Una jornada iniciada en 1999 para promover la visibilidad y la aceptación de las personas bisexuales. Imagínense, ¡ay, Dios mío! En Ecuador, pues acá hoy 23 de septiembre vamos a poder observar qué es lo que se celebra el día de hoy. Obviamente, ¿no? El Día Internacional de las Lenguas de Señas, Día Internacional contra la Explotación Sexual y la Trata de Personas, y pues nada novedoso. Como es Día Internacional, también vincula a Ecuador. Pero en el ámbito cívico en Ecuador, pues en varias instituciones educativas del país se realizan juramentos o programas alusivos a los símbolos patrios en el marco de la Semana del Día de la Bandera, en el cual se conmemora este 26 de septiembre. Desde ya les estoy diciendo por acá la fecha importantísima, ¿no? Para nuestros símbolos patrios. Se viene ya, a ver, ¿qué día cae 26? Hoy, miércoles 24, sábado. Pero como cae sábado, posiblemente ya las instituciones desde estos días estarán haciendo, pues, estas programas de juramentos de bandera, y bueno, ahora sí se verán los abanderados, los escoltas de los diferentes pabellones, ¿no? Bandera del Ecuador, bandera de la provincia y bandera de la institución, las tres banderas que deben cargar los mejores estudiantes de la institución. Yo fui en mis tiempos abanderada de la segunda bandera y la verdad muy orgullosa, ¿no? Muy orgullosa de que cada esfuerzo valga la pena, así que muchos estudiantes también estarán en el cuadro de honor, felicitarlos a la vez, pues también, ¿no? Orgullosos los papitos que deben sentirse de que sus hijos pues lleven la bandera o estén en el cuadro de honor. Muy bien, muchachos, vamos a un corte comercial y ya regresamos con más música para ustedes en nuestra tercera hora de programación. Sí, nuestra tercera hora de programación. Pero antes quiero dejarte por acá esta recomendación. 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Ahora sí, nos vamos al corte, pero ya regresamos con más de Llenando tu Espacio.
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4: Las 15 horas.
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esto de disfrutar como que así a la de Dios, sin nada, sin agüita, sin nada por acá, está un poco suspenso, ¿no? Yo por acá tengo mi power y pues yo mientras suena la canción estoy bailando, estoy cantando, estoy disfrutando de la tarde. De eso se trata, de disfrutar la tarde, de no estar con cara de amargado, con cara de frustrado. Yo sé que el día cansa, el trabajo cansa, las responsabilidades cansan, pero si usted le pone la sazón musical en la tarde, yo sé que va a pasar volando los minutos, los segundos, las horas. Para eso estamos. Al 096-146-9647. Nuestros amigos de los locales de La Puntilla, gracias por su sintonía. Aquellos que están acá en San Miguel de Bolívar, listos ya para las fiestas. También, ¿no? Actívate. Actívate.

Son las 3 de la tarde con 24 minutos, amigos. Las 3 de la tarde con 24 minutos. Vamos a sonar algo así. Porque yo sé que por acá a usted y a mí nos encantan estos ritmos. Últimamente pues están saliendo por ahí, ¿no? Yo sé que también usted va a cantar conmigo. O quizá bailar conmigo. Porque bueno, hoy en día pues escuchamos esto un poco. Escuchamos un merengue, un reggaetón, una salsa, una cumbia. Pero escuchar un reggaetón modo 2026 ya es otra cosa, ¿verdad?

las 3 de la tarde con 32 minutos, amigos. 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

Son las 3 de la tarde con 47 minutos. Qué alegría seguir por acá con ustedes. Ya la ves también. Enviar un fuerte saludito desde República de Panamá para mi madre Livina Angélica Mazón y toda la familia Montenegro Mazón en la provincia de Bolívar de parte de Clever Rolando Montenegro, que los extraña muchísimo. Saluditos a la distancia también, nuestro querido amigo que está en sintonía con nosotros.

gustan los idiotas, pero no tanto. Me gustan los buenos, pero no tanto. Me gustan los malos, pero no tanto. Me gusta todo, pero no tanto, ¿no? A veces somos así las mujeres inconformistas. Yo creo que esa la hice específicamente, sabiendo cómo nos sentimos nosotros. Oiga, estamos en esa tercera hora de programación.

Por acá ya las festividades en honor a nuestro patrono San Miguel de Bolívar se han dado a notar y obviamente pues hay muchas actividades que compartir y por eso también queremos invitarles a la Unión de Barrio San Miguel de Bolívar. Invita a todas las familias sanmigueleñas a la gran marcha por unas fiestas en paz. Marcha por unas fiestas en paz, ¿no? Será este jueves 24 de abril desde la Plaza 10 de Enero, hora 8 de la noche. Ya saben, venir bien equipaditos porque esto es una marcha de antorchas por una fiesta en paz. Saben que todo pues surge de la manera en que nosotros nos comportamos y ahí está dando la iniciativa también para que todo fluya bonito, para que todo vaya en orden, la Policía Nacional y pues también la juntas, ¿no? La comuna, las juntas, algo así. Si no estoy bien, por favor, corríjanme. Pero por acá, la invitación está hecha este jueves 24 de abril desde la Plaza 10 de Enero, 8 de la noche, ¿no? Todos los barrios en unión, pues para hacer la marcha de paz por unas fiestas. Ya saben, nosotros por acá vamos a seguir en sintonía, vamos a seguir con más música para ustedes. Pues estamos ya por llegar a nuestra cuarta hora de programación y pues obviamente estamos aquí para decirte a ti, amigo, amiga, usted que me esté escuchando, vamos por acá con esos saluditos, con esas frases con sabor ecuatoriano para esa persona que siempre dice ya mismo llego y aparece una hora después, ¿verdad? Ya mismo para quien dice solo voy a tomar un hito. Y termina diciendo, ¿quién puso esta música? Para quien también asegura que a las 12 de la noche estaba viendo videos. Y para todos los que dicen, este mes sí voy a ahorrar, la típica. Pero llega el fin de semana. Ay, mijito. El ahorro se convierte en ceviche, en encebollado. Así somos, ¿verdad? Pero mientras tengamos música, alegría y ganas de seguir, vamos adelante. Ya los delaté, ya nos exhibiste, Lulis. Es que así somos. Así somos.

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2: Son las 16 horas.
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después de tanta conversación, vamos a dejar que hable la música, porque hay canciones que dicen exactamente lo que nosotros queremos expresar y obviamente subirle la actitud, porque una canción puede convertirse, ¿no?, en un saludo, en una indirecta, en un recuerdo, en dedicatoria, en despedida e incluso en una fiesta. Simplemente ese sonido que necesita para sentir que la tarde está viva. Así que con esta canción, oiga, vamos a revivir hasta el mismísimo. Así que vamos a subirle el volumen, respiramos y disfrutamos en esta tarde. Pegarse un merenguito en la tarde es demasiado.

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Son las 4:15 de la tarde. 4:15 de la tarde. Vamos a continuar con más música para ustedes en esta tarde. Seguimos con más. Y obviamente nosotros no nos vamos a cansar en esta tarde. Estamos un poco cansados, agobiados, estresados, pero no importa. Aquí estamos, ¿no? Con más música para ti. Suena.

Este es el momento para compartir esta canción y dedicar esta canción a esos amigos, ¿no? A esos amigos que ya los tienen colgados, pero los cachos. Los cachos. Díselo tú, Carlos.

Recuerde que nos puede dejar su mensajito, su saludo al 096-146-9647, 096-146-9647.

como ya son las 4:28, hay que dejarles por acá la reflexión de media tarde, no de más de media tarde, de última hora, ¿no? Pero recuerde que este consejo no se lo doy de gratis. Solamente usted tiene que seguir todas nuestras páginas oficiales y ya. Ya, basta, suficiente. A veces uno se desespera porque siente que las cosas no están avanzando, ¿verdad? Pero recuerde, no todo progreso hace ruido. También es progreso levantarse cuando uno quería quedarse acostado. También es progreso dejar una costumbre que no hacía daño. También es progreso aprender a decir que no. También es progreso dejar de buscar aprobación. También es progreso elegir tranquilidad. Así que si hoy siente que está avanzando lento, quizá está avanzando exactamente como necesita hacerlo. No se sulfure, no se me desespere, tenga paciencia y vaya con ritmo. Consejo no solicitado de la tarde, quizá no quisieron un consejo mío. Quizá diga, ay, no, es que con tanto consejo... Pero el consejo, vamos con el consejo. Me da ganas de bailar esas canciones. Me voy a olvidar un ratito del consejo y voy a ponerme a bailar un ratito. A ver, consejo no solicitado de la tarde. A mí no me pide consejos, pero yo se los quiero dar. Por algo que me dice la psicóloga, la psicóloga de la radio. No discuta con alguien que ya decidió no entenderlo. Puede explicar 20 veces, 30 veces. Puede presentar pruebas. Puede hablar con calma. Y aún así la otra persona puede elegir interpretar todo de otra manera. A veces la mejor respuesta no es otra explicación. Es tranquilidad. ¿Se han dado cuenta? Hay discusiones que no se ganan hablando más. Se terminan cuando uno decide no seguirlas y ahí es cuando te entra la paz. Paz y tranquilidad, ¿verdad? Paz y tranquilidad. Estamos llegando a nuestros últimos minutos de este programa, así que hay que disfrutarlo, ¿no? Hay que disfrutarlos acompañados de esta tarde con buena música, como todos los días, porque bueno, aquí tiene usted la oportunidad de cantar, de bailar, de dedicar y obviamente de recordar ciertas canciones. Y pues, no importa la edad, no importa cuántos años usted tenga, aquí se disfruta. No importa si usted tiene 20, 30, 40, 50 años, aquí se disfruta. Lo primero que escuchamos es música. Y lo primero que despedimos por la tarde es música.

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Nos vamos con

Y para terminar la tarde, para culminar esta hora, para cerrar con broche de oro este miércoles, vamos a dejarlos con una canción, ¿no? Pero nosotros nos vamos despidiendo ya. Gracias por su sintonía. Recuerde que la vida no necesita ser perfecta, necesita ser bonita. Nos vemos el día de mañana con más de su programación. Llenando tu espacio. El día de mañana es jueves. No, tía, jueves. Pasado mañana es viernes, obviamente, ¿no? Nos vemos el día de mañana. Que tengan una excelente tarde. Los dejo acompañados de solo tú, señora cumbia. Chao, chao.

0: 17 horas, 5 de la tarde.
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1: Les damos el saludo cordial y la bienvenida a nombre de la Cooperativa Juan Pío de Mora. Les saludamos cordial y atentamente a todo el público maravilloso que tiene a bien de escucharnos todos los días, todas las tardes, con nuestra música ecuatoriana. Bienvenidos, bienvenidas sean todos ustedes. Hoy, miércoles 23 de septiembre del 2026. ¿Cómo pasa el tiempo, no? El tiempo sigue, el tiempo avanza, avanza, avanza, avanza, avanza, avanza, avanza, avanza, avanza, no se detiene, y hay que aprovechar a lo máximo, haciendo cosas buenas, haciendo cosas positivas, aprovechando a lo máximo el tiempo, porque el tiempo es oro, el tiempo es oro, el tiempo es oro, el tiempo pasa y no perdona a nada ni a nadie el tiempo. Suceda lo que sucede, el show de la vida tiene que continuar y punto. Suceda lo que suceda, las cosas tienen que seguir. La vida sigue su curso. El destino de cada persona tiene que avanzar a pasos agigantados o no agigantados. 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Bienvenidos. Hay novedades a nivel de país. El clima el día de hoy ha estado bastante frío, bastante nublado en San Miguel de Bolívar. El resto del país no sé cómo estará. ¿Qué dice? Gobierno contempla que 185 empresas reduzcan su consumo energético para ahorrar 3.100 megavatios. No, que eran menos, ahora ya son 185, eran menos, creo ya. Bueno, estas y otras novedades que estaremos revisando ya en los siguientes minutos, en el programa de noticias en hora 18 también, en fin. Pero vamos a lo nuestro, vamos con nuestra música. Bienvenidos, buenas tardes, Ecuador.

17 horas con 12 minutos, son las 5 de la tarde con 12 minutos en Eternamente Ecuatoriano. Muy bien. Por acá me llegó una invitación. Es una invitación general. Invitación la Unión de Barrios. La Unión de Barrios San Miguel invita a todas las familias sanmigueleñas a la gran marcha por unas fiestas en paz. Esto se va a dar el día de mañana, jueves. La concentración será en la Plaza 10 de Enero a partir de las 20 horas, 8 en punto de la noche. Juntos por un San Miguel más seguro y en paz. ¿Sí? Esta es una invitación que lo hacen la unión de varios barrios, varias personas de San Miguel de Bolívar, si es que quedan cordialmente invitados. Invita a todas las familias sanmigueleñas a marchar por una fiesta en paz. El día de mañana, jueves 24 de septiembre, aquí está abril. Bueno, a partir de las 20 horas, 8 de la noche en la Plaza 10 de Enero. Así que quedan cordialmente invitados. 17 horas con 13 minutos en todo el país.

17 horas con 20 minutos, son las 5 de la tarde con 20 minutos. Los legendarios Montalvinos ya te van a dar qué buena música. 17 horas con 21 minutos.

17:33, las 5:33. 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Perfecto. Son exactamente las 17:34. 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Esta es una invitación de la Unión de Barrios de algunos amigos de San Miguel de Bolívar. Esto es para usted, amigo sanmigueleño, y sus

0: a 10 de enero de San Miguel de Bolívar, 8 de la noche, mañana jueves 24 de septiembre a las 8 de la noche, una importante marcha por la paz en San Miguel de Bolívar. Esta es la invitación para todos los las familias, los amigos, diferentes barrios que se unen de que pertenecen a San Miguel de Bolívar, que lo pueden hacer cordialmente invitados a la marcha por unas fiestas en paz en San Miguel de Bolívar, en coordinación con la Policía Nacional, me contaron también, es también con la coordinación de quienes son parte de la Junta de Defensa del Campesinado, según nos pasaron esta información. Así es que quedan cordialmente invitados. Muy bien, son las 17 horas con 36 minutos en todo el país. 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Importante mención que tenemos para esta hora.
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2: Son las 18 horas.

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2: Un placer saludarles, estimados amigos oyentes de Radio Espacio, bienvenidos al servicio informativo Hora 18, correspondiente a el día miércoles 23 de septiembre del 2026. Ya estamos con Giovanni Verdesoto, que también nos acompañan para las noticias. ¿Cómo está, mi estimado Giovanni?
3: Inicio, buenas tardes, amables oyentes, un gusto saludarles. Estamos aquí para compartir las informaciones, saludar a nuestros amigos que nos siguen a través de la señal 104.7 en FM en su receptor. Gracias. Y de igual manera, quienes nos siguen a través de las distintas redes sociales. Bienvenidos. Vamos inmediatamente a los titulares de este día.
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2: Rápidamente revisamos los titulares correspondientes para el día de hoy. En el ámbito de las noticias internacionales, Irán acusa a Estados Unidos de ataques terroristas ante la ONU. Petróleo sube ante dudas sobre diálogo entre Estados Unidos e Irán. En el ámbito de las noticias nacionales, viernes 20 de noviembre no será recuperable. Afiliados y jubilados anuncian nuevos plantones por el IES. Veloz cuestiona abastecimiento de medicinas en la Amazonía. Rafael Correa cuestiona el foro en Ginebra. En el ámbito de las noticias locales, denuncian uso de explosivos cerca de viviendas en Echeandía. 26 celulares decomisados en 6 días en Bolívar. En otro tema, cuestionan el procedimiento policial en San Pablo de Atenas. En las entrevistas hoy estará Medardo Chimbolema, candidato a la prefectura de Bolívar. También Karen Solarte, candidata a la alcaldía de Montalvo. Y también estaremos con Minuto Salud de la Clínica de Especialidades Médicas, doctora Alexa Parra Rivera. Estas y otras noticias, novedades en los siguientes minutos.
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2: Las novedades que tenemos para el día de hoy con Giovanni Verdesoto.
3: Bueno, Vinicio, le cuento que hoy pareció nomás que iba a llover, pero nada, oiga. Eso de las 15 horas, como que quería caer unas gotitas, pero se alejaron las agüitas de acá de la olla del Chimbo. En Guaranda, muy poquito, en Chimbo nada, en San Miguel absolutamente nada, pero para la zona de San Pablo de Atenas hacia atrás, para las guardias, para Balsapamba, sabemos que sí pegó un fuerte aguacerito. Así está el tema del clima, a esta hora 15 grados de temperatura, y hoy, 23 de septiembre, déjeme ver qué celebramos. A nivel internacional, hoy es el Día de las Lenguas de Seña. Reconoce la importancia de estos idiomas para la inclusión plena de las personas sordas y conmemora la creación de la Federación Mundial de Sordos en 1951. Buenas. Día Internacional contra la Explotación Sexual y la Trata de Personas. Busca generar conciencia y combatir este delito global que afecta gravemente a los derechos humanos. También es el Día Mundial de la Bisexualidad, una jornada iniciada en 1999 para promover la visibilidad y la aceptación de las personas bisexuales. Otros eventos, cambio de estación, en este periodo ocurre el equinoccio de otoño o de primavera según el hemisferio. y también la fundación de Nintendo en 1889. Se fundó en Japón esta compañía inicialmente dedicada a la fabricación de naipes.
4: Vea.
3: 1889, desde ahí nació el vicio de los que juegan baraja, pues no. Estos temas importantes en el día de hoy. Muy bien, vamos con algo de informaciones inmediatamente para luego entrar a la primera sección de lo que será el minuto de salud. El presidente de Irán acusó a Estados Unidos de terrorismo durante su intervención ante la Asamblea General de la ONU. También responsabilizó a Washington e Israel por ataques contra su país. Mostró una fotografía del ataque contra una escuela en Minaf y afirmó que Irán no se arrodillará ante Donald Trump pese a las sanciones y presiones internacionales. El mandatario también advirtió que Teherán no permitirá que el estrecho de Hormuz sea utilizado para realizar agresiones contra Irán. Y el petróleo sube ante dudas sobre diálogo entre Estados Unidos e Irán. El precio del petróleo cerró al alza este miércoles 23 de septiembre ante las dudas de los inversores sobre la reanudación efectiva del diálogo entre Estados Unidos e Irán. También crece la preocupación por el mercado del diésel. El Brent para entrega en noviembre subió de 3,86% hasta los $103.8 por barril, mientras que el WTI referencia para Ecuador aumentó 1.81% hasta los 92.16. El incremento se registra después de varias jornadas a la baja y en medio de la incertidumbre sobre los negocios entre Washington y Teherán. Son ya las 18 horas con 11 minutos. Y el viernes 20 de noviembre no será recuperable. A ver, déjeme ver esta información. El presidente Daniel Noboa decretó la suspensión de la jornada laboral para el viernes 20 de noviembre del 2026 en todo el Ecuador. La medida aplica tanto al sector público como privado. Y esta establece el decreto ejecutivo 507, firmado el 22 de septiembre en Estados Unidos. La jornada suspendida no será recuperable, por lo que los trabajadores, dicen, no deberán compensar posteriormente las horas correspondientes a este día. La disposición tiene alcance nacional. El decreto relaciona la medida con la Festividad Internacional de Artes Vivas de Loja, con el objetivo de incentivar la movilidad interna y la participación ciudadana. 18:13. Afiliados y jubilados anuncian nuevos plantones por el IES. Alberto Naváez, coordinador de la Unión de la Asociación de Defensa del IES, anunció el retorno de los plantones y acudió a los exteriores del Consejo Directivo para entregar una carta con varios pedidos. La organización rechaza la posible venta de activos del IES y solicita mesas de trabajo para analizar un proyecto de ley propio. También pide acciones para recuperar las deudas de empleadores y mejorar los servicios de salud. Más informaciones. Veloz cuestiona abastecimiento de medicamentos en la Amazonía. La asambleísta Viviana Veloz afirmó que varios hospitales públicos de la región amazónica registran niveles de abastecimiento de medicina e insumos inferiores al 40% según reportes de los directivos de hospitales citados por ella. Veloz cuestiona que estos niveles estén por debajo del 80%, tomando como referencia internacional y señaló que los ofrecimientos del Ejecutivo para mejorar el abastecimiento aún no se habrían concretado al cierre de septiembre. Y el expresidente Rafael Correa cuestionó en un foro en Ginebra el denominado LATFOREC en América Latina. Según su postura, existiría estrategias políticas impulsadas desde Washington para frenar proyectos de desarrollo autónomo en la región. Durante su intervención, Correa también criticó la acogida de Estados Unidos al expresidente ecuatoriano Yamil Maguad y comparó la persecución judicial que, según él, enfrenta líderes políticos con mecanismos de control utilizando durante el Plan Cóndor. Sus declaraciones forman parte de los cuestionamientos que Correa ha realizado en distintos espacios sobre procesos judiciales y participación política en América Latina. En las noticias nacionales denuncian usos de explosivos cerca de vivienda, esto en Echandía. Moradores de las calles Simón Bolívar y Tarqui en Echandía denunciaron el uso de material explosivo para fragmentar una piedra durante trabajos realizados cerca de varias viviendas. Los habitantes aseguran que no fueron advertidos previamente y expresaron preocupación porque otra parte de la piedra estaría cerca de una casa. Los moradores piden al GAD municipal mayor socialización y medidas de seguridad, además de considerar métodos alternativos para realizar estos trabajos sin generar riesgos para la ciudadanía. 26 celulares decomisados en 6 días en el CPL Bolívar. Una nueva intervención de las fuerzas de seguridad permitió decomisar teléfonos celulares este martes 22 de septiembre en el Centro de Privación de Libertad Bolívar número 1 en Guaranda. El operativo se suma a los 16 celulares encontrados el pasado 17 de septiembre durante la intervención Atlas 051, alcanzando un total de 26 equipos decomisados en 6 días. Hasta el momento, las autoridades no han informado cómo ingresaron los teléfonos al centro penitenciario ni quiénes estarían detrás de su ingreso. Los equipos fueron puestos bajo los procedimientos correspondientes. Cuestionan procedimiento policial en San Pablo de Atenas. Moradores de San Pablo de Atenas en Bolívar denunciaron que los sujetos que viajaban en un tráiler habrían estado en presunto estado etílico y quedaron varados en medio de la vía. Según el reporte ciudadano, uno de ellos se habría quedado dormido en la vereda tras bajar del vehículo. Un patrullero llegó al sitio, pero minutos después los uniformados se retiraron. Los moradores cuestionan el procedimiento y piden esclarecer lo ocurrido. 18 horas ya con 17 minutos. Vamos, Vinicio, con el segmento de salud.

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1: Bien, está con nosotros ya la doctora Scarlett Camacho de Clínica de Especialidades Alexa Parra. Hoy vamos a tener un tema muy importante y es sobre la próstata, ¿no?
2: La próstata,
1: sí. Doctora, buenas noches, bienvenida.
2: Muy buenas noches, es para mí un honor igual estar todos los miércoles aquí presente en la radio con un tema de salud. El día de hoy vamos a hablar sobre un tema muy importante que específicamente es para los hombres, como es la enfermedad de próstata o también conocida como hiperplasia prostática benigna.
1: Ese es el nombre
2: médico, científico, sí.
1: Pero para nuestros amigos, para quienes nos escuchan, el nombre común es una enfermedad
2: de la próstata, ¿sí?
1: Ahora, ¿en qué consiste esta enfermedad?
2: Bueno, primero quiero comenzar diciendo que la próstata es una glándula que se encuentra debajo de la vejiga y que rodea lo que es la uretra. La uretra es el conducto por donde sale la orina. La enfermedad prostática se da cuando esta glándula crece de tamaño e impide el paso de la orina. Y aquí los hombres van a sentir algunos síntomas urinarios.
1: ¿Por qué se produce?
2: Generalmente la enfermedad de la próstata se produce cuando esta glándula crece de tamaño, ya sea por la edad, porque recordemos, entre más edad va teniendo el hombre, más grande se comienza a hacer. Lo que hace es, imaginemos una manguerita por donde pasa lo que es la orina, imaginemos una manguerita en la casa donde pasa el agua. Esta glándula comienza a crecer y produce una obstrucción donde aquí el paciente ya no va a presentar el mismo chorro de la orina normal, sino que va a presentar chorro débil, va a tener chorro también con intermitencia, es decir, orina poquito, luego se le corta la orina, orina otro poquito. Luego de orinar también va a haber el goteo, va a sentir también un vaciamiento incompleto de la vejiga, dolor a nivel pélvico y también va a presentar dificultad para comenzar a orinar. Es decir, quiere orinar, pero la orina no sale.
1: Importante. Ahora, doctora, ¿a qué edad comienza a una persona a tener síntomas? Claro, no todos, ¿no? Pero un gran número de acuerdo a la estadística que usted
2: tiene. Según la estadística de varios estudios realizados, se estima que los hombres a partir de los 40 años ya comienzan a presentar síntomas urinarios, los que hablé anteriormente. Y aquí pues se aconseja ya hacer un seguimiento con el médico para así poder diagnosticar si netamente se trata ya de la próstata o si es que hay algunos factores como infecciones de vías urinarias, algún problema de la vejiga, enfermedades que ya vienen concomitantes como la diabetes o también ciertas infecciones.
1: Ahora, ¿cuál es el examen para poder detectar si un varón tiene próstata inflamada?
2: Listo, aquí para nosotros poder diagnosticar una enfermedad de la próstata tenemos primero que conversar con el paciente, preguntar qué síntomas tiene, desde cuándo los tiene y si es que afecta esto a la calidad de vida. Posteriormente, bueno, nosotros hacemos lo que es la historia clínica, hacemos el examen físico, evaluamos los síntomas urinarios, realizamos también lo que es el tacto rectal, que muchos de los pacientes no les gusta realizarse. Con este nosotros metemos el dedito por donde es el ano y tocamos la consistencia de la próstata. Posteriormente podemos también adicionarle ciertos exámenes complementarios, como un examen de orina para descartar cualquier inflamación, infección. También podemos realizar lo que es en sangre el antígeno prostático, que es el total y el libre. ¿A qué se debe esto? Ya que hay algunas alteraciones en la próstata que igual suben los niveles del PSA en la sangre. Podemos también complementar con una ecografía. La ecografía es muy útil, ¿por qué? Porque nos indica qué tamaño está la próstata, las consistencias y también nos permite evaluar lo que es la vejiga, porque recordemos que cuando alguien está con esta enfermedad de la próstata también no tiene un vaciamiento completo, siempre va a quedar residuo. Es aconsejable hacer una ecografía premiccional, es decir, antes de orinar, para evaluar el tamaño de la próstata y después ya mandamos al paciente que orine y se le realiza nuevamente la ecografía a ver si es que hay restos de orina y también el tamaño de la próstata, porque recordemos que cuando la vejiga está llena también la próstata no se puede visualizar de una buena manera.
1: Doctora, ahora la situación en el diálogo, en la conversación entre varones, hay el recelo, digamos así claramente, hay el recelo de que dicen, a ver, voy a ir a hacerme el examen de la próstata y lógicamente es el que usted manifestó del tacto,
2: ¿no? El tacto, sí.
1: Entonces, esto es como que fuera un mito, una situación oculta, un tabú, que muchos dicen, no, pues yo cómo me voy a hacer eso, oiga, y comprobar si estoy o no enfermo de la próstata. ¿Es tan seguro ese examen o de los otros que usted ha manifestado?
2: Ya, claro, sí. Netamente, algunos pacientitos no se quieren hacer porque dicen que es molestoso, más que todo vergonzoso. A nosotros introducir lo que es el dedo por la vía anal, nosotros tocamos la consistencia de la próstata. Si está durita, pues pensamos ya, hay una enfermedad de la próstata, hay una alteración. Pero no podemos estimar en sí el tamaño. Por eso es complementario hacer una ecografía. En ecografía sale el tamaño, la consistencia.
1: Ahora, estos exámenes de sangre que los hacen, exámenes de orina, ¿qué tanto de porcentaje son tan efectivos?
2: Sí, son efectivos más o menos un 90%. Con la por eso digo, el diagnóstico se hace primero evaluando al paciente, haciéndole exámenes complementarios, y en tal caso que ya salga alterado, pues ya aquí el especialista va a tomar la decisión si mandar tratamiento que sea por vía oral, siempre y cuando también con el cambio de estilo de vida, o en algunos casos que ya se requiera también ya una cirugía.
1: Ahora, si bien es cierto, detectada a tiempo, ¿sí le ayuda el medicamento?
2: Sí, ayuda bastantísimo, porque recordemos que hay medicamentos, cuando los pacientes no tienen síntomas muy graves, es decir, los síntomas son leves y que no alteran mucho la calidad de vida, simplemente se hace una vigilancia y se hace controles periódicos y cambios en el estilo de vida. Pero si es que el paciente ya tiene síntomas ya más graves que alteren la calidad de vida, aquí sí ya necesariamente ya tenemos que implementar otras cosas. Y el tratamiento viene netamente dado por fármacos que van a ayudar a que esta próstata se desinflame y que permita el paso correcto de la orina. Y también que vaya progresivamente disminuyendo de tamaño.
1: Ahora, doctora, en este tratamiento que ustedes lo dan, si el paciente no logra superar el tratamiento, que me imagino es para un cierto tiempo, se va convirtiendo en una situación más grave, necesariamente tiene que haber cirugía.
2: Claro, cuando ya los síntomas del paciente no mejoran, si es que ya se produce como obstrucciones, el paciente, es decir, ya nos ha llegado pacientes que ya no pueden orinar nada, ni una gotita, ya se evalúa, se ve que la próstata está más grande, ahí netamente ya sería como tratamiento la cirugía. Recordemos que ahora hay métodos menos invasivos, que bueno, aquí esto va dado con la consistencia y el tamaño de la próstata y también las condiciones del paciente.
1: Ahora, una cirugía de próstata, ¿qué tiempo le da a una persona su recuperación?
2: Ya, para recuperarse igual mínimo unos 3 meses para que llegue a su estado normal. Y de ahí se hace controles igual cada 6 meses, dependiendo de qué tan complicada se hizo la cirugía en el momento.
1: Esa, la complicación de la cirugía, ¿hace de que sea muy doloroso, muy molestosa en sus días de recuperación, doctora?
2: Ya, una vez operado, como en toda cirugía, va a haber dolor, va a haber molestias, igual hasta que el paciente pueda orinar, porque recordemos, cuando un pacientito también ya no puede orinar, nosotros lo que encontramos es que a nivel de la vejiga se hace una como bolita, que es lo que se llama el globo vesical, ahí es cuando el paciente ya necesita la sonda para poder descongestionar. Y de ahí pues vemos, valoramos, y de ahí la cirugía igual, como toda cirugía, va a haber dolor, molestias, pero a partir de ya 3-6 meses comienza ya la vida normal.
1: Claro. Uh-huh. Ahora, le decía esto porque yo tengo algunos amigos que tuvieron que realizarse cirugías y me dicen, oiga, que la ubicación, la posición para descansar, para estar en la cama, es realmente muy dificultoso.
2: Muy claro.
1: ¿No? Después de esta cirugía. Ahora, doctora, muy bien, ustedes ya nos ha dicho con los exámenes, ¿eso lo hacen en la clínica?
2: Claro que sí, todos los exámenes los realizamos en la clínica, es más, cada 15 días, es decir, el sábado 3 de octubre nos va a estar visitando el especialista en urología.
1: Ah, ya viene un especialista.
2: Sí, un especialista viene cada 15 días, para las personitas que quieran agendar, nos pueden llamar o nos pueden escribir a las páginas de Facebook. 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Además, quiero recordar que también ese día, sábado 3 de octubre, va a venir el especialista en otorrinolaringología.
1: Ya, ese es para...
2: Para problemas que tengan en el oído, en la naricita, en la garganta.
1: Importante, doctora. Entonces, ¿dónde está ubicado Clínica de Especialidades?
2: Claro, la clínica está ubicado en el sector de La Puntilla, en las calles de Eloy Alfaro, entre Abdón Calderón y Teniente Coronel Manuel Albán. Atendemos de lunes a viernes en un horario de 7 de la mañana a 6 de la tarde y los días sábados de 8 a 1 de la tarde.
1: Importante, emergencias también, ¿no?
2: Ahorita por el momento no contamos con el servicio de emergencias.
1: Ah, ya. Entonces, de lunes a viernes en el horario de oficina. Muy bien, doctora, quiero agradecerle por haber venido. La próxima semana estaremos tratando otro tema importante de salud. Yo creo que este ha sido muy importante, especialmente dedicado a todos los varones sobre esta enfermedad, diríamos así, de la próstata. Gracias por haber venido, doctora.
2: Muchísimas gracias, igual a ustedes.
1: Bien, vamos a la pausa publicitaria y estamos de vuelta en un instante con más informaciones en Hora 18.
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0: Rafael, Jesús, José, Isabel, Carmen, Ana, Mercedes y Miguel Galeas Gaibor. Y demás familiares tienen el pesar de comunicar este lamentable fallecimiento. Invitan a la velación de sus restos mortales que se está efectuando en el domicilio de su hermana Lolita Galeas, ubicado en la Ciudadela Arcángel San Miguel de Bolívar. La misa de cuerpo presente se realizará el día jueves 24 de septiembre a partir de las 16:04 p.m. en la Iglesia Matriz de San Miguel de Bolívar. Posteriormente al cementerio general para su cristiana sepultura. Paz en la tumba de quien en vida se llamó el señor Germán Enrique Galeas Gaibor.
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0: 24 de septiembre, se está realizando una cordial invitación a la marcha por unas fiestas en paz. Invitan la Unión de Barrios de San Miguel, las Juntas de Defensa del Campesinado. Hermington Galeas me enviaba un audio, me decía que mañana van a estar presentes aquí en San Miguel. Varias organizaciones de defensa del campesinado, barrios, comunidades, recintos. Se va a realizar una marcha por las calles de la ciudad a favor de la paz en las fiestas, para que no exista problemas, inconvenientes, bueno, muchas de las situaciones. Licenciado Carril.
1: Que exista paz, amor y confraternidad. Bueno, que aunque no exista ladrones, quien nos robe, exista broncas, yo creo que es suficiente. Ya leí yo pues esta invitación ayer. Sí. ¿No se acuerda? No, no. Usted parece que anda volando. ¿En qué anda pensando?
2: No, yo no lo escuché.
1: Varios actores de la seguridad, del cantón, están uniéndose. A mí, cuando me pasan esas cosas, sea que hay que anunciar o no, yo comparto. Y ayer leímos. Y felicitamos. Mañana es a las 8 de la noche. Entonces, nosotros, licenciado, tenemos que también unirnos. Este es un tema que nos atañe a toda la población.
2: A todos.
1: Debemos dejarnos de egoísmos.
2: Pero dice que es con faroles.
1: Sí. Ya va. Al Vinicio le hacemos. ¿O usted quiere hacer los faroles?
2: No, Vinicio tiene.
1: Al Vinicio le hacemos. ¿Sabe hacer faroles de carrizo usted o no sabe todavía eso?
3: Bien.
1: No, hace. ¿Cuántos estamos aquí?
2: Que hacíamos en.
4: De botellas plásticas también.
1: También sí sirve botellas, pero el tradicional farol es el que se hace en carrizo. Entonces, usted coge el carrizo, compra un pliego de papel, se lo come.
2: ¿Faroles o antorchas?
1: Faroles. El farol es como una velita. La antorcha, ¿ah?
4: ¿Y cuál es la antorcha?
1: La antorcha es la que tiene, como es, esas hacíamos también nosotros de jóvenes, de niños, participamos, pero los profesores nos enseñaban a hacer. En un palito clavábamos un tarrito de sardina, pero la de la alta. Claro. O una, ¿qué más vendía en ese tiempo en esos tarros altos? No recuerdo.
2: Pintura, pues. Pintura
1: ya.
2: De un litro.
1: Y ahí metíamos aserrín, querosén y un poquito de aceite, y esa era la antorcha que hacíamos nosotros. Bueno, hay otra, esa es la que nosotros.
2: La tradicional.
1: La tradicional que hacíamos aquí. Entonces, ¿qué dice de parte de don Medardo? Parece que ya no viene. Ya está llegando, por favor, en 5 minutos. Sí, esperamos con tranquilidad a Medardo, porque yo ya cuando le envié el mensaje le vi que no le llegaba, entonces esto quería decir de que está viajando para acá. Bueno, entonces esos son las antorchas. Otros hacían con medias de nylon, hacían trapos, mojaban en querosén, ese tiempo que había un combustible que ahora ya no existe o tiene otro nombre.
2: Ya no existe.
1: ¿Se acuerda usted del querosén?
2: Sí.
1: ¿Se acuerdan que usábamos el querosén?
2: Las cocinitas.
1: En las cocinas, claro. De querosén. Entonces, ese es menos inflamable y duraba más en consumir. Entonces, eso es lo que tenía, lo que hacíamos las antorchas, ¿no? Y el desfile de antorchas, se lo hacía cuando yo era estudiante y usted también debe haber sido. ¿Usted estudió en qué colegio? En la Anexa, que usted.
2: Claro.
1: Usted fue anexino.
2: Anexino.
1: Nosotros fuimos. Bueno, yo me pasé, mi mamá veía que el hijo no da ni para atrás ni para adelante y me andaba poniendo en todas las escuelas del cantón. Me ponía, pero buscaba.
2: ¿Cuál hace pasar el año?
1: No, ¿cuál enseñaba? No, mi mamá no era de las que diga, haga pasar. Mi mamá era de que si no estudiaba me metía boyero. Esa mi mamá era de las que daba duro. Pero mi mamá buscaba a los mejores maestros de ese entonces para que yo diera los mejores resultados. Mi profesor fue don Pablo Coloma, don Eduardo Barzallo, hermano de don Julio Barzallo, fue quien más, doña Martita Velasco, hermana de Lucho. Luis Velasco. ¿Quién más fue mi maestro? Fue doña Marujita Gaibor. ¿Quién más de los que yo recuerdo? Mi tío Segundo Guerrero.
2: O sea, un profesor en grado.
1: Claro, y a mí me mandaba, yo estudié en la...
2: Ya va dando como dos años en cada grado.
1: No, nunca perdí el año en el colegio, me pegué una... Con el finado tío Suco, por malcriados nos hicieron quedar de año. Estuve en el Colegio San Miguel, digamos, en la Escuela Sagrado Corazón de Jesús, se llamaba ese tiempo. En la 10 de enero y en la 24 de mayo. Pero claro, ese tiempo no iban de corrido hasta aquí. Me das, siéntate ahí, por favor, mi querido amigo. Ya vamos a empezar, estábamos haciendo tiempo para esperarte. Y nosotros, maestros, nos enseñaban a construir las cosas. En la 24 de mayo, cuando éramos niños, desfilábamos con cascos que hacíamos de calabazos. Hay que usted no lo crea, Joel. Pero los maestros nos enseñaban a forrar el casco, los costes, y con eso salíamos. Entonces, los faroles son una cosa más sencilla de hacer, un carrizo parte en la parte más delgada, hace dos círculos, puede hacerlo de
2: pequeño y un grande.
1: Y un grande de carrizo, amarra dentro una velita y forra con papel celofán. Así que todos los que van a acompañar mañana a este desfile de faroles por la paz, por inicio de las fiestas de San Miguel, te quedan cordialmente invitados. Aquí, por favor, dejaránse de andar en banderías políticas, que ha hecho el uno, que ha hecho el otro. Esto es un bien común que nos va a traer un poco de posicionamiento de organización en el cantón sobre la delincuencia que está afectando a nuestros sectores. Así que vamos a estar todos nosotros, mi inicio va a ser los faroles, pero ¿va a ser o no va a ser? Si no, hago yo.
4: Haga usted.
1: Usted sí me lo quede. Ya no quería hacer desde ahora. Bueno, vamos a hacer mañana.
2: Vamos
1: a hacer
2: claro.
4: No, y el día de hoy, conversé con algunos moradores de la Plaza 10 de Enero.
1: Ya.
4: Decía que la concentración es 8 en punto en la Plaza 10 de Enero y de ahí salen.
1: Okay. Vamos a un pequeño entremés hasta que Merardo se acomode en su lugar y ya volvemos con la entrevista.

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1: Hey, muchas gracias, muy amable. Estábamos esperando a Medardo haciendo un poquito de tiempo porque obviamente el tráfico te cogió, porque el tráfico entre Guaranda y San Miguel es a estas horas bastante complicado, por eso es que Medardo demoró un poquito en llegar a el noticiero, pero ya está con nosotros. Medardo, buenas noches. Ha sido difícil encontrarte para entrevistarte, pero a la cansada hemos logrado que vengas. Buenas noches.
2: Muchas gracias, qué gusto saludarlo. Saludos a todo el equipo de comunicación que tiene Radio Espacio y así también a esta tierra hermosa, a los habitantes de acá de San Miguel de Bolívar, cuna de grandes maestros. Y aprovecho la oportunidad también para saludar a mi maestra que es de esta tierra, oriunda de San Miguel, y que pudo llegar a ser mi maestra en mi comunidad, en la escuelita Santa Rosa de la Pamba. Su nombre de mi maestra es Carmen Elena Puente. Mi abrazo fraterno. No solo a ella, sino a todos los maestros, que acá siempre es conocido como la cuna de los maestros y de los grandes hombres que también han salido de esta tierra.
1: Muy bien, Medardo, vamos, no sé si te comenté, el tema de la entrevista tiene que ver básicamente con una labor de posicionamiento del candidato, ¿no? Entonces, nuestra entrevista el día de hoy, en su primera parte, irá en orden a posicionar tu nombre, quién eres. Así que comenzamos de inmediato porque el tiempo apremia. Tenemos a las 20, a las 19 horas otra entrevista, pero vamos a pedirle a nuestra entrevistada que nos dé unos 10 minutitos, ya que estamos ya casi con el tiempo. Entonces, comencemos para quienes conocen tu nombre, pero quizás no conocen tu historia, Medardo. ¿Quién eres y qué has hecho en tu vida desde tus inicios?
2: Bueno, Medardo Chimbolema es un ser humano común y corriente. Obviamente nací en las estribaciones del Chimborazo, el límite ya con Chimborazo, en la comunidad de los Caseiches, que pertenece a la parroquia Veintimilla del Cantón Guaranda. Y claro, nacido en ese lugar, crecido y vivo allí. Soy pues prácticamente habitante de la provincia de Bolívar. Me caracterizo como un ser humano que tiene cualidades, sobre todo en cuanto a los principios y valores, el respeto sobre todas las cosas, caracterizado por las acciones de solidaridad. Siempre estoy vinculado a la labor social. Medardo Chimbolema estará siempre donde más necesiten, donde hay problemas, dificultades, y hoy nomás escuchaba hace un momento de una gran labor, de una gran iniciativa que van a hacer una marcha de faroles por la seguridad, por la fiesta que viva en paz. Me parece algo saludable. Mi acción también ha estado siempre relacionado a aquello. Recuerdo que desde muy niño, cuando mi padre salía a hacer las rondas nocturnas para cuidar de los dueños del ajeno, pues ahí siempre lo acompañaba y entendía el sacrificio que es, el esfuerzo que es. Y bueno, ya con mi función de dirigente social, hace unos pocos años hicimos un gran trabajo y pudimos recuperar 25 cabezas de ganado, ¿no? Entonces eso significa que yo siempre estoy luchando con la gente, junto a la gente, y estoy ahí acompañando. Entonces, ese es Medardo Chimbolema, prácticamente haciendo la labor social, vinculado a la parte social, y claro, también un activista político en la actualidad.
1: Muy bien, Medardo, tú eres proveniente del sector indígena y has estado vinculado al movimiento Pachacuti, de hecho eres su candidato a prefecto. ¿Qué influencia ha tenido ese origen y esa trayectoria en tu manera de entender la política en el servicio público?
2: Bueno, yo he sido activista, no he aceptado por muchos periodos ser candidato. Recuerdo la gentileza, tuve la posibilidad de ser candidato a concejal con el exalcalde Clever Guevara, que me habían tomado en cuenta. Después tuve la posibilidad de que me tomen en cuenta en el 2000 también como concejal alterno, no lo acepté. En el 2000 mismo también me pidió Fabián Aguilar, de ver que también era dirigente activista a nivel de la provincia, pidió que pueda ser yo el primer consejero, y me recuerdo tan claro que se molestó y dejó la reunión esa noche. Sin embargo, le decía, no, nosotros no todos los dirigentes o los activistas sociales o políticos estamos interesados en ser candidatos, ¿no? Entonces, pero siempre he creído en la propuesta del Pachacuti, de que tenemos que ser un movimiento alternativo, tenemos que ser un movimiento que tiene que ser, que busque la unidad, de construir esa sociedad intercultural, plurinacional, que el movimiento tenga que ser plural. Entonces, siempre he creído, confiado, claro, muchos han fallado, pero eso no significa que vamos a perder, convencidos de esta propuesta, de que la política tiene que ser una acción de servicio, que tiene que ser plural, tiene que haber una equidad de participación, tanto hombre, mujer, la juventud. Entonces, convencido de aquello, pues siempre me he quedado en el movimiento Pachacuti. Yo estoy convencido de las propuestas, y claro, eso hace que también me vean como una persona firme, disciplinado, convencido dentro del movimiento Pachacuti. Y en liderazgos tiene que existir aquello. No puede ser que de pronto tenga que ser de pronto protagonistas políticos, activistas políticos, pero que su mensaje dé todo lo de mucho que decir. Quisiera de Medardo Chimbolema seguir como he sido, un hombre disciplinado, un hombre que no busca simplemente candidaturas, un hombre que sueña en la transformación de esta sociedad y del accionar político para que pudiésemos hacer el real sentido de la política. Entonces, es Medardo Chimbolema, este ser humano que cree, y claro, con ello, cuando un liderazgo existe con características de las que les señalo, pues obvio, hay confianza, no solo a nivel interno del movimiento Pachacuti, sino también de la sociedad.
1: Claro, sí, yo de hecho muchas veces, hace muchos años escuchaba tu nombre, ¿no? Va Medardo, pero a la hora no ibas, ¿no? Entonces eso quiere decir de que siempre hubo esa intención de creer en tu capacidad y en tu orientación ideológica que es firme. Medardo, ¿cómo comenzaste tú la vida política? ¿Cuándo te animaste a ser candidato en estos días aquí en la provincia de Bolívar?
2: Bueno, es medio anecdótico. Siempre, como decía, hacía referencia de que no ha sido mi prioridad ser candidato. Entonces, yo buscaba la excusa, ¿no? ¿Y cuál era mi excusa? Seré candidato cuando ya no exista nadie. Y sabiendo que eso nunca podía haber ocurrido, pero usted recordará, mi querido Germán, habían dos postulantes fuertes para la candidatura, ¿no? Había el amigo Ramsés Torres, que quería ser candidato por Pachacuti a la alcaldía. También quería ser el arquitecto Gustavo Jaramillo, candidato a la alcaldía por Pachacuti. Entonces se peleaban por ser candidatos del Pachacuti, y claro, ninguno de los dos estaban seguros, pero que a mí sí me recuerdo que en ese entonces, en el 2014, ya me lanzaron de candidato desde la parroquia de Simiatu, desde el norte del cantón Guaranda, como candidato a la prefectura. Sin embargo, como estaban en esta disputa, los dos buscaron alternativas del Pachacuti. Si no encuentran o no son candidatos del Pachacuti, tener otra opción. Y claro, Ramsés Torres buscó en ese entonces la candidatura por, en este caso, por Suma, ¿no? Y encontró, obviamente. Y a la misma también vez, el arquitecto Jaramillo había buscado por Revolución Ciudadana, y que también había encontrado. Y es anecdótico que los dos encontraron al mismo momento, y claro, de allí nosotros nos quedamos preocupados y nos reunimos rápidamente todo el comité,
1: ¿y ahora qué hacemos? ¿Nos quedamos sin candidatos?
2: No, y era como un comentario, y le habíamos mandado a preguntar, me recuerdo a Ángel Huano, mandamos corre a preguntar al arquitecto Jaramillo y que qué ha pasado, que venga y que en todo caso vamos a hablar de una posible alianza en aquel entonces. Y había dicho que no, porque había firmado ya en formulario de RC y no en formulario de alianza. De la misma forma, Ramsés, sucedió la cosa igual. Entonces, reunido toda la directiva, ¿no? Me recuerdo de varios nombres, y ellos dicen, el uno, que no, tiene que ir Carlos, que tiene que ir Vicente, que tiene que ir Arturo, que tiene que ir, o sea, y así se nombraban.
1: Obligados.
2: No, tenían que ir, pero nadie aceptó. Yo recuerdo, yo insistía en el nombre de Carlos Manuel Pilamunga, que era el asambleísta de la constituyente, decíamos que tiene una experiencia, que ya hay un hombre que está por lo menos conocido.
1: Posicionado.
2: Y, pues. Posicionado y que debería ir, pero se excusó y a la final nadie aceptó. Entonces, como de broma sale y me dice, oiga, Medardo, pero es tu oportunidad. Tú ves que ya no hay absolutamente nadie, tú estás viendo, y tú siempre decías que yo me iré cuando no haya nadie. Tienes que cumplir.
1: Ahí está palabra. La anécdota.
2: Haz honor y veamos cuánto realmente hemos quedado en el Pachacuti. Yo le tomé a broma y le decía, o sea, es una cosa inaceptable porque las condiciones no eran favorables, o sea, quedar así en esas condiciones, nuestros cuadros fuertes ya estaban en los dos lados con los dos candidatos, nuestros gobiernos parroquiales, los candidatos estaban ya, unos fueron con un candidato, otros con otro, ya no estaban en el Pachacuti, entonces, ¿con qué estructura íbamos a participar? Y los tiempos estaban encima. Sin embargo, no sé cómo me convencí, y me convencieron y acepté esta realidad. De allí empezamos a trabajar. Y allí yo solamente lo que trabajé es muy fuerte, pero pensando no quedar en último lugar. Y resulta que con buen trabajo prácticamente llegué a casi ser alcalde. En mi primera participación, que nunca estaba en mis planes, no estaba previsto ni siquiera el trabajo, ni las condiciones mínimas creadas. Peor, usted se imaginará, en las encuestas me pusieron con el 1%, con el 2%, algún generoso me puso el 4%.
1: Bueno, pero eso en Guaranda es inaceptable, no sé, las encuestas...
2: Pero esa es la realidad. Bueno, así fue el inicio, bueno. Y bueno, de ahí...
1: En Guaranda, el que vaya por Pachacuti tiene una base ya fuerte, que una votación dura, que llamamos quienes trabajamos en este tema de las encuestas, y Medardo bajo ningún concepto podía haber estado en el 1 o 4%, ¿no? Entonces, pero... Así es en nuestra provincia, el que paga las encuestas gana las encuestas, ¿no?
2: Toca. Lamentablemente.
1: Así es. Bueno, vamos por otro. Cierto,
2: respeto mucho el trabajo de cada quien, yo no es que quiero decir lo contrario, cada quien sabe cómo actuar, así es que...
1: ¿Cuáles son sus estrategias de campaña?
2: Bueno, las estrategias de campaña en el caso mío, escuchar, caminar, y tener propuestas como para solucionar los problemas que existen.